La tortuga marina alcanzó su madurez sexual y es hora de regresar a la isla donde nació. Y así comienza un increíble periplo de 2.000 kilómetros hasta la isla Europa, al oeste de Madagascar. Una isla que dejó apenas unos minutos después de su nacimiento y a la que no había regresado desde entonces. También la cría de ballena está preparada. Ya tiene la experiencia suficiente para emprender su primera gran travesía. Desde que dejó la Antártida, su madre ha vivido de sus reservas de grasa. Ya no puede permanecer más en aguas de la Reunión. Se dirige con su pequeño a Santa María, la isla en el litoral oriental de Madagascar. Es un punto de encuentro de las ballenas jorobadas en su migración hacia la Antártida. La tortuga tiene suerte. Las corrientes oceánicas la empujan hacia el archipiélago de las Comoras. De camino a las Comoras, pasa por el norte de Madagascar. Y al ir acercándose a la costa, se encontrarán de nuevo con gente. Con ruidos sordos en la superficie, se intenta que caigan las redes. Otras ya han caído en la trampa, pero su instinto le permitirá eludirla. Aunque las tortugas verdes están protegidas, en Madagascar y en las Comoras aún continúa la caza furtiva. Para la población local, que es de las más pobres del mundo, se trata de mera supervivencia.

La tortuga verde se acerca a las Comoras. Desde que se fue de la reunión, no ha comido prácticamente nada. Las hermosas praderas marinas de la isla Moeli son una valiosa escala durante su camino. Las tortugas verdes son tan numerosas aquí porque los habitantes del pequeño pueblo de Itzamia las protegen de los cazadores furtivos. Aquí, los seres humanos y las tortugas viven en total armonía, un sitio único en el mundo.

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0: Amigos, ¿cómo están? Qué gusto saludarles. Buenas tardes. Bienvenidos y bienvenidas a nuestra cobertura. La fecha número 13 del fútbol guatemalteco se va a cerrar con este compromiso. A ver, a partir de las 19:07 de la noche, para este compromiso que nos llevará el encuentro entre la representación de Antigua Guatemala que enfrenta al equipo de Cobán Imperial. Y bueno, el desarrollo de los compromisos que arrancaron ayer con dos partidos, uno que se suspendió y que terminó hoy por la mañana, y luego, por supuesto, se han desarrollado tres compromisos. Está en desarrollo también el partido segundo tiempo municipal y el equipo del Deportivo Marquense, así que sean bienvenidos y bienvenidas. En nombre de mis compañeros, David Pablo hace el control principal, por supuesto, la producción de esta transmisión. Hoy Maynor Barrios nos acompaña en los comentarios, apreciaciones de este partidazo antiguo ante la representación de Cobán Imperial. Antonio Barrios va a escribirles el compromiso en el minuto a minuto en este escenario deportivo del estadio Pensativo. Este servidor Dixon Vázquez en los comentarios de lo que se viene en esta fecha número 13, que hay variantes en el tema de las posiciones, lo que puede hacer el equipo de Antigua, lo que puede hacer el equipo de Cobán Imperial, que bueno, prácticamente con estas novedades que presenta estos equipos. Cobán está fuera de clasificación, Antigua quiere estar en una mejor posición. Así de que, bienvenidos y bienvenidas, mi estimado Maynor, ¿cómo te va? Qué gusto compartir con vos. Buenas tardes, bienvenido, ¿y qué estás tomando?
1: Cayó la mejor cerveza. Dixon, ¿cómo te va? Qué gusto saludarte. Un abrazo para vos, para toda la gente de la Red 106.1. Sí, esta jornada 13 que está en desarrollo, marcando resultados interesantísimos con este partido que les vamos a llevar nosotros desde el Estadio Pensativo. Antigua versus Cobán Imperial se cerrará esta jornada que se ha disputado de manera completa. Todos los partidos se llevaron a cabo, como bien menciona Dixon, pues se tuvo que suspender el Suchi versus Misco y hoy se complementó y terminó siendo un partidazo, una fiesta de goles en el Carlos Salazar Hijo, en donde resalta la victoria de Aurora en condición de local, resalta la pérdida de Guastatoya, el líder, que hasta ese momento lo era, por supuesto. Llegaba a visitar el Estadio Santa Lucía en Malacatán, San Marcos, cae derrotado. Lo de Comunicaciones, que iba ganando 0-1, le remonta a San Pedro, que continúa haciendo muy bien las cosas en condición de local. Y lo que bien mencionas, el arranque ahora, justo en este momento preciso del segundo tiempo, en donde Municipal, con gol de Jeffrey Bantes, le está ganando 1-0 al Deportivo Marquense. Dixon, ¿qué estás tomando?
0: Gallo, la mejor cerveza. Sí, hay que apuntar algunas novedades, por ejemplo, para los seguidores del equipo Escarlata, los seguidores del equipo del Deportivo Marquense, que bueno, ya hay variantes, tres modificaciones para el equipo del Deportivo Marquense. Ya ingresó Gordillo, ya ingresa Denilson Ochaeta, ya ingresa Jordan Hernández, los tres jugadores que han ingresado para este segundo tiempo. Apenas tres minutos se llevaban en el compromiso. Y bueno, pues ya empezaba a tener cierta incorporación el equipo de Municipal. 10 minutos más tarde, al 13, hay un error en cobertura. Primero deja levantar la pelota y segundo llega muy tarde Linton. Bueno, de hecho no llega acomodado, llega muy mal para lo que uno debe ser defensa central, debe estar perfilado. Y al 13 consigue la anotación pues el jugador Jeffrey Bantes. Así se desarrolla esta fecha número 13 de la Liga Nacional. Y bueno, con esto hasta el momento nos dice entonces que Municipal está a la cabeza con 27 puntos y esto se mantiene. Nadie lo estaría sacando de esta posición número 13, es decir, la segunda fecha de la segunda vuelta. Guastatoya tiene 25 y tiene todos los partidos. Antigua está arrancando en la posición número 13 y con 22 puntos. En el cuarto, San Pedro con 21. En el quinto, Marquense con 19. De igual manera, nadie lo va a poder sacar al margen de este resultado. Sexto, Xelajú con 18. De igual manera, nadie lo va a sacar. Mientras que séptimo, Misco con 17. Octavo, Comunicaciones con 15, que no soportó. Aurora tiene 15 en el noveno lugar. Todos ellos ya tienen todos los partidos, con excepción, por supuesto, de Misco, que aún tiene que ponerse al día con su calendario. Esta representación de Misco ante la representación de Antigua Guatemala. Aurora tiene 15 con 13 fechas, Malacateco tiene 15 con 13 fechas, y en los últimos lugares, por ejemplo, Cobán intentará sumar de visitante acá en el Estadio Pensativo, porque esto le permitirá estar en este caso con 16 puntos, y saltaría del puesto 11 al puesto 8. Tiene que terminar con una victoria, por supuesto. De lo contrario, pues estaría al margen de poder aspirar una mejor posición, en este caso el equipo de Cobán Imperial. Un empate no le hace bien, un empate lo deja con 14, siempre en la posición número 11. Un empate para Antigua lo deja en la posición 3 con 23 puntos, mientras que una victoria lo estaría metiendo prácticamente a el segundo lugar para el equipo Panza Verde. Entonces, Maynor, creo que el resumen de lo que hemos dado a conocer en la tabla, números y demás, nos dirán dos polos opuestos. Uno, Cobán, basado en la presión que va a estar viviendo para estar en una mejor posición, porque puede ser, en este caso, quedarse en la posición 11, que es lo que está al momento, y colocarse en el octavo lugar, en este caso el equipo de Cobán, que yo le llamaría presión más que motivación. Y situación distinta para el equipo de Antigua, que jugando acá en el Estadio Pensativo, pues va a pasar de ello a tener esa motivación de que una victoria lo va a colocar en el segundo lugar. Que estamos claros que con este formato de competencia, ser primero y ser segundo te va a dar una posibilidad prácticamente de estar metido en una instancia semifinal. Así que así se arranca esta fecha número 2 de la segunda vuelta para Antigua con la motivación y Cobán con esa presión. Maynor, te escucho, ¿qué estás tomando?
1: Gallo, a lo mejor cerveza. Sí, lo de Cobán es un caso extraño porque el equipo de los Príncipes Azules en este momento tiene 5 partidos de no perder. Lo que pasa es que de esos 5 ha empatado 4 y ha ganado 1 nada más. La última vez que el equipo de Cobán Imperial perdió fue en la jornada 7, el 6 de septiembre, en su estadio, 0-1 ante Guastatoya. Luego, en la jornada 8, empató a 0 contra Xela en condición de visita. En la jornada 9 empató 2-2 contra Comunicaciones de local. En la jornada 10 le fue a empatar a San Pedro. Creo que es el único equipo que le ha robado puntos a los Gallos en su estadio. Entonces ya empezaba Cobán a enracharse ligeramente, porque luego en la jornada 11 le termina ganando 3-2 a Aurora y en la jornada 12 le ganó 2-0 a Malacateco. Entonces, corrijo el tema, de los últimos 5 enfrentamientos de Cobán ha empatado 3 y ha ganado 2. Sus últimos 2 partidos han sido victoria. Entonces, la probabilidad de que hoy llegue el equipo cobanero y que venza al cuadro de Antigua GFC, pues es ciertamente alta, porque está enrachado de manera positiva, porque a diferencia el equipo de Antigua GFC, que recientemente jugó su partido de la jornada 10 contra Municipal en la reposición, no pudo ganar, terminó empatando 1. En la jornada anterior, en la 12, perdió 2-1 ante el equipo de Marquense. En la jornada 11 perdió 3-1 ante el equipo de Misco, y en la jornada 4, que fue la reposición que se jugó el 23 de septiembre, perdió 4-0 ante Xelajú Mario Camposeco. Entonces, la última vez que ganó Antigua fue en la jornada 9, el 14 de septiembre, cuando venció 3-2 a Deportivo Suchitepéquez. Entonces, si ponemos en la balanza y comparamos, yo creo que hoy, independientemente de la localía, el equipo de Cobán Imperial tiene altas probabilidades de quedarse con este triunfo. Dixon, ¿qué estás tomando?
0: Claro, Gallo, la mejor cerveza, pues prácticamente uno diría que juega mejor entonces de visitante. ¿Cuándo, para ir actualizando el resultado en este compromiso? Se desarrolla el minuto 51 y hay tarjeta amarilla para Eric El Gato, en este caso Sánchez. Eric Sánchez es el amonestado en el compromiso. Y a ver, en el recuento de los daños, espero estar bien en el apunte, porque si no le va a pasar a, en este caso, a el árbitro central, que es Reina, llevar 2 amonestaciones, porque Sánchez, según mi apunte, estaba amonestado en el primer tiempo, minuto 44. Observé, no sé si te diste cuenta, me quedo Maynor, que había una extensión del brazo sobre el rostro del jugador del equipo de Municipal, y entonces el árbitro central le vuelve a mostrar la tarjeta a María, y entonces diría yo que si es para Sánchez es la segunda tarjeta y está jugando de gratis, y es otro error que cometió Mario Escobar Toca, que tiene que cumplir 5 partidos de pues de no estar activo en el fútbol nacional. Este dato lo tengo que corroborar, mi querido Gato, porque mi apunte inicialmente habla de una doble tarjeta para Sánchez, mi querido Maynor.
1: Ahora lo vamos a revisar en la cronología de lo que ha sucedido en cuanto a cartulinas amarillas. Según muestra el registro, la cartulina que se ha marcado en este momento por parte del árbitro del colegiado Reina es para Carlos Julián Santos, para Caliche. Entonces, porque revisando en lo que ha sucedido durante el partido, se han mostrado, vamos a ver, una para el equipo de Municipal, para Rudy Muñoz al minuto 33, y esta del minuto 51 para Julián Santos. Carlos, no se tiene el registro.
0: Hay uno de Eric Sánchez al 44.
1: Sí, acá no la tengo en el registro, pero
0: gol, mi querido Minor, golazo por parte del equipo del Deportivo Barquense, Carlos Julianis Caliche. Golazo por parte del equipo del Deportivo Barquense, minuto 53. Espectacular la forma. Por cierto, hay goles importantes en esta jornada. Yo no sé si este va a competir prácticamente con el gol que hizo Deportivo San Pedro también en el Estadio Municipal San Pedrano, porque el gol que hace Benedicto Aldana en el empate 1-1 es un golazo. Este, de igual manera, se lo comió totalmente Kenderson Navarro, le pega de tres cuartos de cancha. No sé si Caliche quería hacer alguna asistencia al segundo palo. La cosa es que se le fue metiendo y le salió un golazazazo a Caliche al minuto 53. Así entonces coloca el empate 1-1 en el estadio Manuel Felipe Carrera, mi estimado Minor. En los resultados lo empata y entonces Municipal prácticamente deja escapar el quedarse solo en el primer lugar, y un Deportivo Marquense que sigue consolidando esta zona de clasificación. Golazazazo por parte de Caliche al minuto 53. Es que levanta la pelota. Sí, fíjate que, bueno, para corregir mi apreciación, no, ese es un gol, ese es un tiro a la portería.
1: Sí.
0: Porque observó lo de Kenderson Navarro y le pega espectacularmente. No hay asistencia, no. Este es un gol dirigido totalmente por parte de Caliche. Minor, te escucho. ¿Qué estás tomando?
1: Cae la mejor cerveza. No, Caliche tiene esa virtud. Él es un futbolista que le gusta pegar de media y larga distancia. Él tiene el espacio, le pivotea muy bien su centro delantero, y entonces cuando él ve la posibilidad, levanta la vista. Y es que, además de ser un bombazo, él le pega con el borde interno de su pie derecho. Es decir, él tiene esa característica, y entonces el portero Navarro solo acompaña de manera angustiosa la pelota cae, topa en el paral y luego se va al fondo de la portería. Es un golazo para el Deportivo Marquense, que no había tenido tantas ocasiones, pero encuentra esta posibilidad en la calidad individual de Santos, mundialista. Él fue parte de la delegación guatemalteca que jugó el Mundial de Argentina allá en el 2023, el Mundial Sub-20 en Santiago del Estero. Dixon, ¿qué estás tomando?
0: Gallo, la mejor cerveza. Así de que, pues ya prácticamente con este compromiso, el empate 1-1, ¿cómo se mueve? A ver, ¿cómo se mueve la tabla de posiciones? Porque con esto del empate 1-1 entre el equipo de Municipal y la representación de Marquense, se queda con 25 el equipo de Municipal. Esta es la posición que tiene en el primer lugar. Y, a ver, Guastatoya tiene 25, Antigua tiene 22. Ya tiene y cobra mayor importancia, porque entonces Antigua ya no puede ser segundo. Antigua puede llegar prácticamente al primer lugar, pero la diferencia de goles me parece que puede ser muy determinante. Así que de igual manera puede igualar en puntos ante Municipal y Guastatoya, así que también lo celebró el equipo Panza Verde en este escenario deportivo. Y Deportivo Marquense se queda de igual manera con 20 puntos, el equipo de Marquense siempre en el quinto lugar, pues en la zona de clasificación como se desarrolla en el partido. Estamos ya sobre las 18:06 de la tarde con 21 minutos. Somos la red, somos el 106.1 en esta continuidad de la fecha número 13. Ya vendremos, porque el equipo de Antigua está saliendo a hacer el calentamiento respectivo. De igual manera lo está haciendo la representación de Cobán Imperial, ya en el calentamiento acá en este escenario deportivo. Que dicho sea de paso, ha llovido en gran parte del territorio nacional. Y acá, por supuesto, en este escenario no ha sido la excepción. Esperemos que se desarrolle de manera normal, no como en algún momento fue afectado el partido de el equipo de Suchitepéquez en el compromiso ante la representación de Misco, que se jugó en 2 días. Ayer arranca un par de minutos y luego se suspende. Ojalá, aunque aquí esta cancha está espectacular, el Estadio Pensativo, así que uno diría que a pesar de la lluvia no se va a correr riesgo de poder tener alguna reprogramación. Se juega porque se juega el cierre de la fecha número 13 y también se juega el miércoles. Esta es otra de las presiones que tienen los equipos, por supuesto, en el territorio nacional. Somos la red, somos del 161. Vamos a la pausa y, por supuesto, vendremos ya con más en cuanto a nuestra antesala. Nos lleva el compromiso Antigua Cobán Imperial, todo acá por la red.
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5: Estamos de vuelta acá por la Red en el 106.1 a nivel nacional. Y bueno, estamos actualizando la jornada número 13 de la Liga Nacional, ya la segunda fecha de la segunda vuelta, y hablamos de que el tiempo de juego Ban Rural, el máximo y orgulloso patrocinador de nuestro fútbol, nos dice 62 minutos, y en el Manuel Felipe Carrera, el marcador con full claro, tenés gratis más beneficios, claro que sí, el marcador es el equipo de Municipal 1, Marquense 1, es lo que se desarrolla en el compromiso. Cuando ya se quedó lesionado lo de Gustavo Gutiérrez y el técnico Don Dwight Pesarossi, Mario Acevedo, hace modificaciones. Me parece que no le hace bien y no le cae bien el que Municipal no esté ganando en casa, porque pese a las inclemencias del clima, mi querido Gato, pues la gente ha respondido. Me parece hay mucha o había mucha expectativa para este partido, sobre todo por esto, por consolidar el primer lugar para la representación escarlata, y hay estas modificaciones respectivas. Ingresa Altán, se va Muñoz, de los cambios que realiza el técnico Acevedo para este segundo tiempo, que reiteramos 63 minutos. Y luego Calderón, en este Patojo Raimundo me agradó mucho. Este Patojo es de los que está sumando minutos, y ahora ingresa pues Calderón, César Calderón. Ayer jugó su hermano, así de que pues prácticamente lo que se desarrolla en estas modificaciones. Pero del lado de Marquense, en el gemelo se resiente el Gus, no se desarrolla el partido. El problema está que, a ver, lleva el equipo de Marquense, lleva 4 cambios ya, 1, 2, 3, 4 cambios, le queda uno y le queda una ventana, así que a ver si finalmente está de pie Gutiérrez. Es el desarrollo del partido, ya nos metemos acá al Estadio Pensativo, porque totalmente ya los dos equipos están en el terreno de juego acá en el Pensativo, haciendo el calentamiento. Minor, escucho tu apreciación, ¿qué estás tomando?
6: Gallo, la mejor cerveza. Sí, se dan variantes en este partido en donde Marquense está aguantando, porque Municipal es así, Municipal va con todo hacia arriba, pero Marquense está agazapado, está retrocedido con su bloque bajo, pero también ha mostrado ese tipo de acciones. Cuando roba la pelota y le corta el circuito a Municipal en el medio campo, Marquense sí tiene posibilidades, porque Municipal, desbordado emocionalmente, ansioso porque necesita o quiere ganar el partido, pues deja espacios abajo. Entonces ya veremos si esto no va a terminar empate, estoy seguro, o lo gana cualquiera de los dos, Municipal a través de su empuje, o Marquense aprovechando alguna desconcentración o algún espacio que deje Municipal cuando vaya al ataque. Pues lo mencionabas, precisamente a mitad de semana se va a jugar la jornada número 14. La jornada 14 arrancará en el Estadio Cementos Progreso el miércoles 14 de octubre, cuando Comunicaciones reciba a Aurora. Hay que recordar que en la primera vuelta Aurora le pegó un baile a Comunicaciones en ese mismo estadio, en el Estadio Cementos Progreso. Guastatoya a las 19 horas recibe a Antigua, a las 21 horas Marquense recibe al Deportivo Misco, y ya en jornada de 15, el jueves, Chelajúmero Camposeco a las 12 recibe a Malacateco, a las 15 horas se juega el Cobán Imperial ante Municipal, y a las 19 horas se cierra esta jornada cuando Suchitepéquez reciba al Deportivo San Pedro. Esa es la actualidad entonces de lo que se va a jugar en la jornada número 14. Dixon, ¿qué estás tomando?
5: Gallo, la mejor cerveza. Si me permitís, Minor, en la historia de la Liga Nacional y este FVS y estas nuevas reglas, creo que este debe ser la segunda vez que se comete un error, un horror del guardameta. No saca luego, se le agotan los, ¿cuánto es? 6 segundos, y entonces hay que marcar tiro de esquina en favor del equipo, el equipo local, en este caso Municipal. O sea, en términos comunes y sencillos, le regalás un tiro de esquina solo porque no puedes despejar rápidamente del lado de del portero de Marquense, me quedo Minor.
6: Y Reina es así. Reina, recordarás, a ver si me ayudas a hacer memoria, en este estadio le marcó a Sicán ¿Te claro, recordás? Claro. Una retención. Segunda vez. Y claro, a través de ese tiro de esquina anota un golazo. No sé si fue Franco o César Archila, pero con ese golazo lo termina ganando Municipal por una desconcentración del arquero en no medir el tiempo, y sobre todo que el árbitro está obligado a hacerle el conteo específico, y así te tardas sobre el conteo, pues ya definitivamente estás cometiendo un error garrafal.
5: Claro, y estoy de acuerdo con vos, porque no es simplemente al tantiómetro, ¿verdad? No, es que el árbitro está obligado a levantar el brazo, y ese es un gesto que hace constantemente. Lo que en teoría, porque no son segundos, realmente son fracciones de segundo, lo que él marca en tiempo de segundo, levanta el brazo, baja el brazo, y entonces el guardameta, los defensas tienen que estar atentos a decir, hey, saca la pelota. Pero sobre todo el guardameta, porque sabe que el recuento es para él. Y ahí se cometió un error en este compromiso. Bueno, esto es del lado de lo que se vive allá en el Manuel Felipe Carrera. Volvamos acá a este escenario deportivo. Antigua Cobán Imperial. Uno revisa los números y la última vez que se enfrentaron entre antigüeños y cobaneros acá en este escenario deportivo fue el domingo 8 de marzo y terminó con empate 2-2. Por eso apuntabas un dato importante, Maynor, el tema de que Cobán creo que juega mucho mejor, se adapta mucho mejor a jugar de visitante por el esquema, por el estilo que se está desarrollando. Mientras que anterior a este compromiso también terminó empatando, pero fue en el año 2025, un miércoles 5 de noviembre, pues empató 0-0. En términos generales, prácticamente casi que cumplimos un año. Al final de cuentas, si el equipo de Antigua no logra derrotar al equipo de Cobán Imperial, la última vez que lo derrotó sucedió un 10 de mayo, en el año 2025, fue cuando terminó la victoria de la representación, en este caso de Antigua, 4-0 sobre la representación de Cobán Imperial, y en esa ocasión, pues llegaron los goles por Robinson Flores, en dos ocasiones, Oscar Santis, y de Winder Braille, ninguno de estos últimos, bueno, de todos, está con el equipo de Antigua Guatemala. Y vamos a ver si Cobán, sí, Cobán hay una victoria, y Cobán se le recuenta una victoria y hace memoria de el 2024, un 18 de agosto 2024, para ser correctos, un 2 de noviembre, para ser muy precisos, en la fecha, que fue un sábado, Cobán terminó ganándole 2-0 al equipo de Antigua, acá en el Estadio Pensativo. Anotaciones de Marcos Rivas y el eterno Janderson Pereira por el equipo de Cobán Imperial. Así que son los números. Se ha convertido en un rival pues difícil por vencer, dijera aquella serie, me quedo minor, para la representación de Antigua en este compromiso, que es de terminar el partido en el trébol de esa manera, podría alcanzar los puestos de privilegio. La diferencia de goles no le alcanza para estar en el primer lugar. ¿Por qué? Porque tendría que ganar el equipo de Antigua Guatemala con una diferencia más allá de 6 goles. ¿Y por qué lo apunto? Porque Municipal tiene más 11 si termina así, y Antigua tiene más 4. Por esto, la diferencia de goles lo va a mantener, lógicamente, si consigue la victoria, en el segundo lugar en este compromiso. Así de que esto es lo que se vive ya previo a este partido. Ya tendremos la confirmación en el tema de las alineaciones en el compromiso. Por cierto, en el tema puramente arbitral, mi querido Gato, porque ya vamos a ir platicando prácticamente en el tema de los árbitros que han sido nombrados. Tuve la oportunidad de escucharte ayer, nosotros haciendo cobertura también en cada uno de los compromisos. Y para el nombramiento arbitral de este compromiso Antigua y Cobán está Wildomar Ramírez, el árbitro central. Mi pregunta, Maynor, para vos, de lo que has visto, porque nos hemos comido la jornada completa, desde lo que sucedió en el partido Aurora Xelajú, Malacateco Guastatoya, este de Municipal y Marquense que está en desarrollo, el Xochimilco en dos tiempos, el San Pedro Comunicaciones, dame una apreciación del tema arbitral, mi querido Maynor, porque a mí me parece que de todos, creo que Luna es el único que me parece que estuvo apegado a las reglas de juego, al correcto uso del FVS, aunque le metieron un gol, cuando Montoya quiso ganar tiempo haciendo uso del FVS. Es lo único que le puedo tachar, y el resto de los árbitros y el resto de Luna, me parece que aceptar el Luna, pero el resto de los árbitros a mí realmente no me han gustado. No sé cuál sea tu apreciación, Maynor, ¿qué estás tomando?
6: Cayo, la mejor cerveza. Hace rato que los árbitros no están a la altura. Yo reconocí mucho el trabajo de Steve Morales en el partido entre Antigua y Municipal, en la reposición, la jornada número 10. Ahora Morales tuvo esa posibilidad de pitar el Aurora versus Xelajúmaro Camposeco, pero algo está pasando. Yo sigo pensando, Dixon y amigos de la red, que el tema del FVS, los árbitros lo están utilizando para respaldarse en temas de decisiones, de lo que ellos juzgan, a lo que ellos le llaman juicio de valor. Pero lo que han perdido es la esencia de para qué llegó la tecnología al fútbol, que es para procurar justicia. Entonces, están más preocupados por respaldar sus decisiones que por pensar en la justicia del deporte, en este caso el fútbol. Entonces, como son dos temas y dos conceptos totalmente diferentes, si vos lo usas para respaldarte, entonces estás siempre buscando la manera de ganar los challenge o los retos que te tiran los cuerpos técnicos de cada uno de los equipos. Pero si realmente entienden que este tema es de procurar justicia, todo lo que llega es, bueno, trabajemos en pro de que el fútbol sea justo y que el protagonista salga beneficiado. En este caso, los equipos, los jugadores, los entrenadores. En eso creo que ha fallado. Y ahí Felipe Ramos Rizzo tiene que regresar a la base, tiene que regresar al concepto para hacerle entender a sus árbitros que este tema es para la justicia, para que esto funcione de manera correcta en el tema del fútbol. Hay una variante ahora en Municipal, se va John Robert Méndez, ingresa el Flaco Martínez, 73 minutos, y el marcador sigue 1-1. Dixon, ¿qué estás tomando?
5: Gallo, la mejor cerveza, perfecto, así de que así también estamos actualizando lo que se desarrolla en este escenario deportivo en el Manuel Felipe Carrera, mientras acá nosotros en el trébol, observando que el aficionado está ingresando muy lentamente. Antigua es uno de los equipos que habitúa con esto de la venta de boletos, que no lo hacen en taquilla, sino ya por medio de plataformas, pues el aficionado regularmente ingresa ya en los últimos minutos para poder observar. Para hacer domingo, mi querido Gato, y jugar a las 7 de la noche, me parece que se presta para todo. Terminas a las 9, vas a dar una tu vuelta y bueno, pasarla de lo mejor acá en Antigua Guatemala, así que le quedó pues, ¿cómo diría yo el resultado? Volviendo al tema arbitral con lo que platicábamos, el que sí me parece que Ramos Rizzo va a tener que, no sé si decir suspender, pero para mí no cabe otra situación, es la de Steve Morales, por lo que apuntabas. Había hecho una muy buena jornada en la décima, pero lo de ayer ante Aurora Xelajú, se perdió. Y luego nos mintió, porque hay un gol que no tenía el VAR, y entonces solo dijo que siga, no hay nada. Hubiese sido honesto decir, no tengo VAR, no tengo referencia, ¿verdad? Y me quedo con mi apreciación, pero sale a decir que no había nada cuando él sabía que hubo una interrupción por el tema de la lluvia, por el tema de la inclemencia del tiempo, y nos mintió en plena luz del día, me quedo minor, lo de Steve Morales en el tema del VAR, porque ni repetición hubo, o sea, no hubo ni referencia, y entonces prácticamente no podía él tomar una decisión como hubiese esperado la gente de Xela en invalidar la anotación que para él había sido fuera de lugar, mi estimado Maynor.
6: Sí, ese tema, por eso te insisto, ¿no? Porque además de que la tecnología, el FVS, no está funcionando al 100%. Si te recordarás, en Malacatán, creo que 2 partidos no se ha tenido el VAR o el FVS, las tomas no son correctas, las tomas no son concluyentes, y entonces el árbitro al final tiene que decidir, y esto lo pone en una evidencia totalmente distinta, porque antes, que cuando no estaba la tecnología, pues vos decías, bueno, el árbitro decidió y claro, tiene la repetición y pues bueno, cometió un error. Pero ahora, si las tomas no son correctas, no son buenas, entonces das más herramientas al ojo crítico para que destroce el trabajo arbitral. Y ellos que no están a la altura, entonces todo termina siendo un desastre en el tema de las reglas de juego, en lo que debe ser tácito, en lo que debe ser juicio de valor. Y además a esto hay que agregarle, Dixon y amigos de la red, es el mal uso que algunos entrenadores y cuerpos técnicos están haciendo de la tecnología, porque están, como vos decís, solo algunos utilizándolo para ganar tiempo, sin tener idea de lo que están reclamando, claro, sin saber las reglas de juego. Entonces, al final, entre el árbitro, entre el panel arbitral que busca respaldar su decisión, entre que la tecnología no está funcionando al 100% y entre el mal uso del cuerpo técnico de los equipos, sumemos estas tres cosas, el resultado es un desastre.
5: Claro, de acuerdo. Lo que yo voy a apelar es, Minor, tienes que ser honesto. O sea, a ver, el FVS no está gratis, ¿está bien? Entonces lo que uno espera es que te den un buen servicio. ¿Estás de acuerdo conmigo, Minor?
6: Sí.
5: Porque si ayer no había FVS, hubiese dicho claramente, con gestos a los capitanes, como sucedió, a ver si me recordás, el partido en Suchi. En Suchi les dicen, señores, el clima y la conexión no permite, vamos a trabajar sin FVS, ¿verdad? Entonces uno sabe que vas a apelar al error humano, vas a apelar a lo que pueda hacer el árbitro y su calidad, etcétera. Pero ayer, insisto en que nos mintieron, hubiese sido tan honesto el árbitro decir, perdonen, no está bien, no tenemos el servicio de FVS. Y ya los señores que están encargados de esta plataforma, de este servicio tecnológico para los árbitros, tienen que ver cómo mejoran, pues, porque gratis no es. Y esto está saliendo del bolsillo ¿de qué? De los equipos, ¿no te parece? ¿Verdad?
6: Claro.
5: De los equipos está saliendo, entonces no hay una garantía para eso que vos le llamás la justicia deportiva. Bueno, estamos ya prácticamente cerrando porque los árbitros ya empiezan a salir, el equipo de Antigua Guatemala se empieza a retirar también del calentamiento respectivo y pues debo apuntar que esta representación del Cobán Imperial va a salir de azul, es lo que uno observa en este compromiso. El guardameta pues va a salir de naranja, es lo que se nos ha dado a conocer para este compromiso. A ver, también del lado de Antigua lo puedo observar desde acá, si finalmente lo tenemos ya prácticamente en el tema de los dos pues equipos, a ver si hay alguna otra parte de la modificación. Bueno, a ver, hablando de modificación del lado de Marquense, seguimos actualizando. Hay variantes. Eso es lo que no entiendo. Se va el jugador El Gato y, por supuesto, ingresa Elio Velázquez. ¿Vos sabías, Minor, en la nueva reglamentación que, a ver, los juveniles ya no pueden sumar todos los 1,200 minutos? Vas a distribuir 1,200 minutos dentro de tres juveniles, ¿verdad? Entonces te da más o menos un promedio de 450 y algo minutos para poder sumar. Y Elio ya sumó eso. Es decir, hoy Marquense ya solo suma con uno, pero Elio no, el recién ingresado, mi querido Minor. Solo para poner en contexto, para que los, en este caso, los aficionados estén enterados de ello. Por supuesto, mi querido Minor, pero es parte de lo que se da en este compromiso. Así de que solo estamos con la espera de el equipo, en este caso el equipo local, y tener las alineaciones. Pero estamos a solo 16 minutos para las 19:07 de la noche. Se están retirando los equipos del calentamiento y actualizamos el resultado. Atención, porque en el tiempo de juego, en el Manuel Felipe Carrera, el tiempo de juego Ban Rural, el máximo y orgulloso patrocinador de nuestro fútbol, nos dice que estamos en el minuto 80. 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El marcador es Municipal 1, Marquense 1, en el Manuel Felipe Carrera. La pausa y ya vendremos para el comienzo del partido, dar a conocer las alineaciones de cómo se para el equipo de Cobán, cómo se para el equipo de Antigua Guatemala. Somos La Red, la pausa, ya volvemos.
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5: Estamos de vuelta acá por la Red en el 106.1 a nivel nacional. El técnico Naya, ¿qué te parece? Te cuento un dato, mi querido Maynor, para que te sirva a lo largo de la semana. Naya no quiso recibir apoyo de nadie. Quiere estar como técnico a la antigua. El técnico, el asistente, él el que hace los cambios, anota en las papeletas y casi que preparador físico, mi querido Maynor. Y entonces está pidiendo el FVS. No entendí por qué.
6: Una mano, Maynor, pero te escucho, está pidiendo una mano en el área. Cayo, la mejor cerveza, está pidiendo una mano en el área. Precisamente después de un rebote, no, definitivamente no hay mano, la pelota golpea en el pecho, por lo que yo estoy viendo ahora el defensor de Municipal, pero él se la juega y reclama una mano tras esa descolgada. ¿Quién era? ¿Randall Corado era el que descuelga ahí? No, ¿verdad?
5: No, es Denilson Ochaeta, es correcto.
6: Ochaeta. Una gran posibilidad de Ochaeta, él entra al área solo, duda, no sabe qué hacer, hace un recorte, levanta la vista, luego busca hacer un remate y no pega jamás en la mano de Junior Pérez. No hay nada, Dixon, claro. No pasa nada.
5: Así dijo Reina, no hay nada, saque de banda, lo que determinó al final de cuentas. A ver, esta parte me parece, Maynor, a ver si compartís conmigo. Lo tienen que manejar jugadores dentro del campo y una relación y vinculación directa con su técnico, ¿no te parece? Porque totalmente. Quien está cerca de la jugada es el jugador. Y él es el que tiene que voltear a ver y decirle al profe, saca la tarjeta. ¿Verdad?

0: del futbolista. El futbolista tiene que ser consciente, y si él está dentro del terreno de juego desarrollando la jugada y le dice, mira, le pegó en la mano, reclama la mano, claro. Pero en este caso Ochaeta, es claro que no le pega ni siquiera cerca de la mano a Junior Pérez, entonces desperdicias tu tarjeta. Eso sí, el partido está por terminar, entonces se entiende que es jugártela, te la jugás a ver si pescas algo o ganas tiempo.
1: Sí, por supuesto. Sigue el acecho del equipo de Municipal en este compromiso. Cuando actualizamos prácticamente ese resultado y nos metemos de una vez con las alineaciones, el tiempo de juego, Ban Rural, el máximo y orgulloso patrocinador de nuestro fútbol, en el Manuel Felipe Carrera, minuto 88. 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Claro que sí, el marcador es Municipal 1, Marquense 1. Esta es la serie de revanchas que uno dice que se juega ya en este torneo de apertura. Nos metemos porque ya los equipos van a salir al protocolo respectivo. Ahora sí tengo que pedir algo muy en serio, mi querido Maine. Hágame un favor, señores de la liga. Hágame un favor, comité ejecutivo. Y hágame un favor, gerentes o representantes de los equipos. Yo creo que ya es justo y es necesario que nos respetemos todos. Pero no puede ser que, por ejemplo, hoy tenemos partidos casi que montado uno sobre otro, cuando creo que en la lógica, ¿verdad?, en sentido común, si le das 15 minutos a cada partido al comienzo, no estoy hablando una hora, 15 minutos te da tiempo para todo, te da tiempo para pausa, te da tiempo para hacer los cambios, sobre todo por la televisora que tiene los derechos, y si fueran dos, de igual manera, porque aquí el respeto también se irradia hacia el aficionado, ¿verdad?, el que consume, el que asiste, porque imagínate, Maynor, vas al Manuel Felipe Carrera, salís y querés ver el partido de Antigua Cobán. O sea, no te da tiempo, porque ya cuando llegas a tu casa ya el partido va adentrado. ¿Está bien? Creo que por sentido común, 10, 15 minutos, no le pasa nada a nadie. O sea, esta es mi apreciación, Maynor. No sé si la compartas conmigo, ya que vamos a quedarnos con las alineaciones. Te escucho, Maynor, ¿qué estás tomando?
0: Cayó la mejor cerveza. Tengo entendido, Dixon, que este está pactado para las 19:10. Este partido de Antigua Cobán, precisamente por lo que decís.
1: Sí, pero fíjate que, a ver, ya te lo apunto acá porque tenemos todas las novedades en relación a. Me voy a basar en el nombramiento arbitral y luego en el calendario oficial. Okay. Porque 19:07 de la noche es como estaba programado. Y el partido de Antigua Cobán es correcto, 19:10. El calendario dice 19:10, pero los partidos anteriores, San Pedro, Comunicaciones, quedó sí. A las 3 y el otro quedó a las 5.
0: Correcto.
1: Y pareciera ser que a ver quién tiene más cobertura. Esto no es así, porque, por ejemplo, nosotros, los medios radiales, o sea, nosotros no tenemos nada que ver con todo esto de las televisoras, ¿o sí? ¿Verdad? O sea, no. Nosotros vamos con pautas, vamos con nuestra propia producción, ¿verdad? Pero bueno, solo es una simple apreciación. 5 minutos más al partido, a ver si le alcanza Municipal o a ver si le alcanza Marquense, pero están empatando. ¿Te parece si arrancamos con las alineaciones? ¿Cómo se para el visitante? Me quedo, Maynor. ¿Cómo sale el equipo de Cobán Imperial para este compromiso? Maynor, te escucho, ¿qué estás tomando?
0: 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Atención, afición de los Príncipes Azules, afición cobanera, Cobán Imperial alinea de la siguiente manera.

Número 55, Tomás Agustín Casas, hoy vestido en color naranja. La nómina oficial de Cobán Imperial con el 28, Yanderson Pereira Rodríguez. Con el número 14, Luis Enrique de León Valenzuela. Con el número 30, Eduardo Beltrán Soto por el lateral de la derecha. Con el número 16, Selvin Emanuel Tení. Con el número 21, Byron Javier Leal. Con el número 11, Michael Orlando Moreira. Con el número 3, Darwin Fabián Alonso. Con el número 12, Lester Armando Ical. Con el número 17, Ángel Rubén Cabrera, Angelito. Y con el número 77, Juan Carlos Winter. Este es el 11 de Ramiro Cepeda para enfrentar esta jornada número 13 en condición de visita.

0: de Antigua GFC. Adelante, Dixon, con la alineación de los coloniales. ¿Qué estás tomando?
1: 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Seguidores del equipo Panza Verde, así sale el equipo de Antigua para estos primeros 45 minutos, dirigidos por Mauricio Antonio Tapia, el técnico de esta representación.

0: Antigua sale de la siguiente manera con Luis José Morán. Retorna luego de esta participación con selección con el número 1. Morán es el guardameta con el número 1. Alexander Robinson con el número 21. También regresa luego de esta suspensión Juan Guillermo Carbonell. O sea, de hecho, la mayor parte de jugadores hoy lo toma en cuenta el técnico luego de aquellas suspensiones y demás. Así que Juan Carbonell con el número 4. Sujander Zúñiga con el número 24 aparecen, por supuesto, en la zona baja junto a José Miguel Gálvez con el número 7. Así es como se para el equipo de Antigua para el comienzo del partido. Mientras que Alan García, Oscar Castellanos, que estará en la zona de contención, en la zona de recuperación de la pelota, y por supuesto que aparece jugadores como Santiago Garzaro en el medio terreno con el número 8. Y le va a acompañar precisamente el jugador Diego Fernández. Este es el hijo de Miguelito. Diego Fernández con el número 26. Arriba con Kevin López y William Jeú Fajardo con el número 81. Este es el 11 inicial de la representación de Antigua Guatemala para los primeros 45 minutos. Reitero, Morán a la portería, Robinson, Carbonell, Zúñiga y Gálvez. En el fondo aparecerán el medio campo García, Alan, Oscar Castellanos, Garzaro, Fernández, Miguelito, el hijo de Miguelito, por supuesto, Kevin y William Jeú Fajardo en la zona ofensiva. Así está para el equipo de Antigua Guatemala. En la banca, Jorge Estuardo Moreno es el segundo guardameta, Dylan Palencia, Alejandro González, José Rosales, desde el Chema, Selvin Sagastume, José Carlos Espinosa, el Chepito, Justi Colindres, Edgar Enrique Camargo y Agustín Maciero, la banca que presenta Mauricio Antonio Tapia para este partido que arranca a las 7:10. Le recuerdo que los árbitros para este partido está para Wildomar Ramírez, el árbitro central, le va a acompañar Jorge Ordóñez, el asistente 1, Mario Velasco, asistente 2, Enrique La Rosa es el cuarto árbitro, Eric Álvarez es el asesor arbitral, y Giovanni de León es el comisario para este compromiso. Son los nombramientos arbitrales para cerrar así la fecha número 13 de la Liga Nacional, es decir, la segunda jornada en la segunda vuelta, cómo se desarrolla el compromiso. Así de que así cumplimos con las alineaciones en acá en el Estadio Pensativo. Estamos en las 19:07. ¿Qué pasa en el Trébol, Minor? ¿Ha terminado el partido? No, te escucho por el 101. Porque creo que Municipal intenta buscar la anotación. Minor, te escucho, ¿qué estás tomando?
1: Gallo, la mejor cerveza, ya se pasaron los 5 minutos que repuso Reina, tenía una posibilidad de tiro libre, Marquense no la supo aprovechar, tuvo miedo Marquense de llenarle el área Municipal, lo hizo una táctica fija, corta, pero ya no pudo tener esa opción. Ahora sí, dice Reina que no va más, se termina el partido en el Manuel Felipe Carrera, 1-1 el resultado final. Municipal no puede ganarle al Deportivo Marquense y los Leones celebran este punto obtenido en condición de visita. Dixon Vázquez, ¿qué estás tomando?
0: Gallo, la mejor cerveza, así de que termina el compromiso, gracias a David Paolo, nos da alguna referencia, y no se ve con un buen gesto el equipo de Municipal, porque sabe que pudo haber ganado el partido, como dicen los jugadores ahora, era ganable, pero el rival bastante bien en su orden táctico, Caliche que fue la diferencia, y la referencia que tengo de David me dice que el Gus se mandó un atajadón al cierre del compromiso, así que termina sumando de visitante esta representación del equipo del Deportivo Marquense, que para actualizar la tabla de posiciones, porque esto por supuesto que hay que revisarla así como marcha la jornada hasta el momento para poder conocer cómo arrancan los equipos, y entonces decir que con este empate 1-1, la tabla de posiciones nos dice así: el primer lugar para Municipal con 25, diferencia de más 11. Segundo para Guastatoya, que tiene 25, pero tiene una diferencia de más 4. Luego, en el tercer lugar, Antigua con 22, diferencia de más 4. Así que puede alcanzar el segundo lugar el equipo de Antigua con una anotación. Claro, le va a permitir una diferencia de más 5. Me llama la atención, perdón que hagamos esta combinación siempre, porque el jugador se conocen precisamente el de Municipal, mi querido Minor, ¿coincidieron o no con Gus? No, yo no lo recuerdo que hayan coincidido.
1: ¿Quién es?
0: El defensa central de el lateral por izquierda mejor de Municipal.
1: ¿Caballo Morales?
0: No, a ver, permitime, porque olvido el nombre por acá, en cuanto a lo que presenta el equipo de Municipal. Es que me hacía la referencia, mi querido, en este caso, David Pablo, nos hacía esta referencia y me refiero a Davis, ¿verdad? Así que, Auris Davis. Fíjate que platicaban con Gustavo Gutiérrez, como que se conocían, en algún momento coincidieron, digo yo, en Estados Unidos, ¿no?
1: Uy,
0: fíjate que este es un buen dato.
1: Buena pregunta.
0: Se lo voy a preguntar al Gus o al Davis también, para ver por qué esa relación, porque se acercaron, platicaron y en algún momento bromearon. Bueno, así termina, pues repasaba entonces la tabla de posiciones rápidamente, perdón ustedes por la pausa, pero y ese paréntesis, Municipal entonces a la cabeza, Guastatoya segundo, Antigua puede alcanzar el segundo lugar, tiene 22, una anotación lo va a dejar con más 5, y entonces la victoria lo va a dejar en el segundo lugar para el equipo de Antigua, tiene que ganar primero. Si empata, lo mantiene en el tercer lugar. Si pierde, por supuesto, en el tercer lugar. Cuarto, San Pedro con 21. Quinto, Marquense, que tiene 20. Sexto, Xelajú, que tiene 18. Ellos clasificados. Fuera de clasificación, séptimo, Misco con 17. Octavo, Comunicaciones con 15. En el noveno, Aurora con 15. Y décimo, Malacateco con 15. Cobán es el único que puede alterar esa tabla de posiciones en este último partido. Tiene 13. Si consigue la victoria, llegaría a 16 y saltaría automáticamente hasta el octavo lugar, desplazando a Comunicaciones, Aurora y Malacateco. De empatar, se mantiene Cobán Imperial en el puesto número 11, zona de descenso. De perder, se mantiene en la zona de descenso, puesto 11. Y Suchitepéquez, que es el último lugar. Dicho sea de paso, Minor, como replay, se va de nueva cuenta el técnico de Suchi, me quedo, Minor. Sí. Esta es una novedad de esta jornada número 13, de la segunda jornada, de la segunda vuelta. Es impresionante lo de Suchi. Conato de bronca de dirigentes en el palco, conato de bronca de jugadores en el camerino, conato de bronca de algún jugador con su técnico que fue jugador activo y campeón con Suchi, y luego dice, me voy, no los aguanto. Es increíble lo de Suchi, me quedo, Minor.
1: Sí, Suchi tiene una aura negativa desde la mala toma de decisiones, y eso ha sido así. Y por eso es que le siguen afectando este tipo de situaciones, que uno se pregunta cómo es posible, porque desde lo de Eric González, es que ellos debieron dejar a Eric González. Eric González es el técnico que los ascendió, es el técnico que estuvo trabajando para ellos, y ellos, pues la junta directiva no le respetó una decisión a Eric González, lo terminan despidiendo, y a partir de eso todo ha sido muy mal para el equipo deportivo Suchitepéquez, que no encuentra, nadie se quiere hacer cargo de él porque ya se dio cuenta de lo volátil que es su junta directiva y que no nada te garantiza, ni siquiera resultados ni funcionamiento.
0: Sí, aparte de esas decisiones alocadas, lo está pagando caro el equipo de Suchi, el armado alocado, cualquiera se meta en estos temas de armar al equipo. Y me parece que sigue teniendo gente, desde que yo conocí, fíjate, y esto lo digo y me hago responsable, desde que yo conocí a este Suchi, y escúchame, Minor, a este Suchi en Liga Mayor, habían ciertos personajes que no le permitían el desarrollo a Suchi, que yo diría que han sido responsables de esa debacle que tiene el equipo de Suchi. Y cuando retornaron a Liga Mayor, me doy cuenta que se mantienen en esta institución, impresionante, pero bueno, así que ahí está Suchi metido en el último lugar, y hay que empezar a sacar la calculadora, porque cada partido adverso que tenga en este torneo, resultados que no logres sumar, cuidado, porque en el otro torneo vas a tener que hacer un torneo perfecto, de lo contrario vas a descender antes que termine este torneo de apertura, me quedó, Minor. Pero entonces, lamentable, porque yo lo digo así y lo lamento por Suchi. Esta cancha ha estado constantemente en Mazatenango. Fui de los que transmitió el último título de Suchi allá en Mazatenango. El aficionado con los medios no se mete. Así que por eso es ese acercamiento, esa apreciación para la gente de Suchi. Pero increíble lo que está pasando a nivel dirigencial y organizacional, mi querido Minor.
1: Sí, es triste porque es un equipo que ha peleado tanto por ascender. Es una plaza que se extrañaba muchísimo en la Liga Nacional, porque es un estadio que tiene mucha historia, tiene finales, tiene títulos, estadio de eliminatoria mundialista. Guatemala jugó ahí partidos. Recuerdo un partido contra Estados Unidos, recuerdo un partido contra Costa Rica. Entonces, y es gente muy futbolera en Mazatenango. Ahora lo que necesita este equipo es una junta directiva seria, que se tranquilice, que baje ese nivel emocional y que empiece a tomar decisiones correctas, acertadas, porque hay tiempo todavía, pero como bien mencionás, cada jornada que transcurre, si no se aplican, esto ya pinta como aquella gran pieza de arte de Gabriel García Márquez, te recordarás, la crónica de una muerte anunciada. Entonces, claro, puede ser que ahí vaya el camino de este Deportivo Xochitepeques, pero necesita ahora, creo yo, que todo tiene que ver desde la junta directiva. Hoy, tomar decisiones serias, tranquilizarse, buscar un técnico al que ellos respeten, un técnico que conozca la liga, que conozca a los futbolistas, porque de lo contrario esto será así, nadie lo va a querer tomar. Eso será lo más peligroso para Suchi.
0: Yo diría que antes de esto, porque por ejemplo Salazar, traen a Omar Domingo Salazar, que fue campeón, que tiene identidad y todo esto que se apunta, ¿verdad? Yo lo que diría que antes de esto tendría que pensar en que la dirigencia tiene que valorar y evaluar si tiene la capacidad, si tiene el control y tiene el manejo de la institución. Control de la institución, manejo de la institución y yo diría autoridad para poder seguir al frente de la institución. De lo contrario, dar un paso al costado y darle oportunidad a alguien más que pueda dirigir. Porque de lo contrario, si no tenés autoridad, no tenés el control emocional, porque hoy con Ato de Bronca vas a seguir con los problemas. Entonces, que venga el que venga, hasta el mismo Mou que venga, imagínate que Mou tiene un carácter, o sea, tampoco los va a soportar. No sé si logro explicarme, pero vamos de vuelta, porque era un tema simplemente que lo sacábamos acá por esto de los resultados. Estamos ya prácticamente con el protocolo respectivo. Vamos a arrancar de manera puntual. El aficionado poco a poco se fue acercando a esta cancha y termina prácticamente lo que es el comienzo y el protocolo respectivo. Así de que todo preparado, mi querido Minor, para lo que será este compromiso en este escenario deportivo que luce de mejor manera. Esta parte la que yo debo reconocer. Esta cancha la están cuidando como tiene que ser para tener un mejor desarrollo. Los jugadores se sientan cómodos, lo que sí es que corre rápido el balón y prácticamente vamos a tener un fútbol muy fluido, Minor. Así que con las fotografías del recuerdo, Minor, te escucho, ¿qué estás tomando?
1: Cayó la mejor cerveza, entonces ya se rompen filas por parte de los equipos. El visitante pasa saludando al panel central, pasa saludando al equipo local y todo el mundo va a tomar su sector. La última arenga, la última ruedita, esa última instrucción. Ya todo se trabajó, ya todo se dijo. Ahora es momento de ponerlo en práctica dentro del terreno de juego. Ahora es momento de asumir responsabilidades, de asumir compromisos por parte de los futbolistas. Los técnicos ya han trabajado, han dado directrices, por supuesto, y ahora todo está a la disposición del fútbol. Estamos contigo, José Franco, dice una pancarta de Antigua. ¿Qué habrá pasado con José Franco, Dixon? ¿Tenés alguna información?
0: Estoy tratando de tenerla y rastrear esa información, alguna lesión para Franco, lo que debo entender, pero esto te lo corroboro, estoy ya trabajando en ello, mi querido Minor.
1: Perfecto, bueno, ya están las alineaciones dadas, entonces todo preparado en el Estadio Pensativo, está todo listo para el cierre de esta jornada número 13. Los resultados: 2-1 ganó Aurora Xelajúmero Camposeco, 3-3 Xochitepeques y el Deportivo Misco, Malacateco 2, Guastatoya 0, San Pedro 2, el equipo de Comunicaciones 1, Municipal 1, Marquense 1. Repetimos rápidamente, pero muy rápido, las alineaciones. En el caso de Antigua, Morán en el arco, Zúñiga, Carbonel, Robinson, Gálvez, García, Castellanos, Garzaro, Fernández, López y Fajardo. Por su parte, Cobán Imperial, Casas, Tení, Torres, De León, Soto, Leal, Cabrera, Pereira, Moreira, Ical y Juan Carlos Winter. Estos son los 22 protagonistas y un protagonista también que nos acompaña esta noche para llevarle las emociones, el relato de estos 90 minutos de fútbol guatemalteco desde el Estadio Pensativo, acá en la red 106.1. Antonio Barrios, el pum pum del gol, Antonio, ¿cómo estás? Bienvenido a la transmisión. ¿Qué estás tomando?
2: Gallo, la mejor cerveza. ¿Qué tal, mi estimado Gatío, Nixon, David, Pablo y todos nuestros oyentes? A nivel nacional, el partido que cerrará esta jornada entre el Antigua Guatemala y los Príncipes Azules del Cobán Imperial. Vamos a vivir minuto a minuto, jugada a jugada, y los goles que vengan por la red con la información que necesitas saber.
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2: Ya los diferentes equipos. Está el portero de Cobán, como siempre, teniendo desde luego, como dijera mi compañero Nixon ayer, la vaselina. Ya fue a dejar la vaselina ahí atrás, ¿no? Su toallita y el pachón para poder hidratarse cuando sea necesario el portero del equipo de Cobán. Que para quienes tienen referencia, digamos, el equipo de Cobán estará defendiendo en el primer tiempo en la portería que da hacia la General Sur, es decir, en donde están los volcanes, y en el otro lado defenderá el equipo de Antigua. Hay un minuto de silencio, un momento de silencio, el cual respetamos.

0: Bien, señoras y señores, ya todo está preparado, como les decía, para que inicie el partido. El árbitro central nos da las indicaciones respectivas y este encuentro ha iniciado. La pelota por el sector de la banda de la derecha. Desde ahí Cobán por el primero, el balón que se va a un costado nada más de la portería que defiende Luis Morán. En la primer jugada ni siquiera habíamos llegado al segundo 10 del partido y Cobán ya había metido en peligro al equipo de Antigua Guatemala. Un cabezazo que se va prolongado, llega todavía Luis Morán, y la pelota para el tiro de esquina. Es el tiro de esquina que le pertenece a Cobán Imperial. 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El balón ya sale rebotado, la pelota la tiene Cobán Imperial. Todavía hacia atrás los Príncipes Azules, recupera el equipo visitante, el equipo de Cobán a velocidad, otra vez por la banda de la derecha. Avanza, balón otra vez cruzado. No pudo llegar ya el jugador a Janderson Pereira. También Nervin Alonso cerca nada más y Cepeda observa y dice: mamaita, lo que hemos fallado, Nixon. Buenas noches, ¿qué estás tomando?
1: 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Y ha arrancado con todo esta representación del equipo de Cobán Imperial, y tal como lo describías, y prácticamente ha terminado con dos remates, autorrepuesto Linares, servicio de calidad, buscando constantemente la portería. Los primeros 30 segundos y ya buscaba la portería contraria. Aparece el primer minuto y medio, otra vez buscando la portería, y Antigua es el local, pero Antigua pareciera ser que no encuentra la pelota, no encuentra cómo posicionarse con el balón, ubicarse y encontrar con la calma en el partido. Cobán salió a morder, salió a buscar el compromiso, sabe que puede pegar y luego replantearse en el compromiso. Incluso hablábamos en antesala con Minor. Cobán parece ser es un equipo que juega mejor de visitante, porque tiene más espacio, porque la propuesta es mucho más abierta, y lo está replicando en los primeros dos minutos en este compromiso. Se viene entonces el saque de banda en favor del equipo de Antigua. Adelante, mi estimado Antonio, por el 111, ¿qué estás tomando?
0: Gaña la mejor cerveza, son dos minutos ya. 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Saludos a todos allá en Alta Verapaz, a Héctor Hall, que siempre nos está escuchando. Balón que tiene Antigua, que busca superar hacia el frente, levantan el centro, pelota que va frontal en el cabezazo que tenía William Eu Fajardo, estaba dejando a la llegada del jugador Zúñiga. La pelota de frente para donde está Tomás Casas. Primer llegada de Antigua, Gato. Muy buena noche, te escucho. ¿Qué estás tomando?
2: Gallo, la mejor cerveza. El centro es de Fernández, cargado por la izquierda. Llega al segundo palo. Muy bien Kevin López, el hondureño. Se trepa sobre Eduardo Soto. Conecta de cabeza en su remate. Autorrepuesto Linares, servicio de calidad. Pero como no estaba del todo acomodado, cuando se eleva, su zona de contacto no es la correcta. Su remate no llevaba mucha potencia y entonces llega tranquilamente a las manos de Casas, que estaba bien ubicado haciendo el recorrido del primero al segundo palo. 4 minutos en el tiempo de juego. 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El marcador claro hasta el momento 0-0, a pesar de que Cobán Imperial ha tenido dos grandes oportunidades de gol, sin embargo no ha podido concretar. Antonio Barrios, a través de la red 106.1, ¿qué estás tomando?
0: Gallo, la mejor cerveza. Una falta del jugador Alan García. Falta, gana play.gt, donde ganar es una pasión. Está de nuevo Cobán Imperial, banda de la derecha, para levantar el centro. Ahora sí, el balón de Cobán Imperial buscando justito para el jugador Juan Winter. Se eleva Winter, cabecea, pero Hoy fue el travesaño. El travesaño le dice que no a Cobán en otra extraordinaria jugada en un remate autorrepuesto a Linares. Servicio de calidad, la pelota se va para convertirse en el saque de puerta. 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Nixon, ¿qué estás tomando?
1: Gallo, la mejor cerveza, sí. Ahora fue el poste, ahora fue el vértice, para ser muy precisos. Y Winter aparece para meter ese cabezazo. Creo que el gesto, la asistencia, la conexión es correcta. El inconveniente está que el vértice le dice que no a la aspiración del equipo de Cobán Imperial. Lo más cercano, hubiese sido la tercera la vencida en este compromiso. Mejor Cobán, más cerca el equipo de Cobán para abrir el marcador. Y Antigua bastante incómodo. Solo para tema de aclaración, me quedo minor y audiencia de la red. El minuto de silencio y la manta que mostró hoy el equipo de Antigua fue por el deceso de la abuelita de José Franco, doña Lesbia Esperanza Estrada Vargas de Aldana. Así que falleció ayer y por ello, pues prácticamente esa manta de solidaridad para Franco, jugador del equipo de Antigua, y el minuto de silencio que se hizo en memoria de la abuelita, reiteramos, del jugador del equipo de Antigua Guatemala. Continúa el compromiso. Ahora Antigua tiene la pelota, pero trata de bajarle el ritmo, porque pues prácticamente intenta que no tenga esas sorpresas que está haciendo el equipo de Cobán Imperial, que vuelve a atacar. Mi estimado Antonio, te escucho, ¿qué estás tomando?
0: Gallo, la mejor cerveza, la pelota por el sector de la banda de la derecha. Desde ahí para tomar el equipo cobanero. El balón puede venir en el remate. 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El balón se va por fuera. Debe ser un saque de puerta. 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Nixon, ¿qué estás tomando?
1: Gallo, la mejor cerveza, y termino con esto prácticamente. Mi estimado Antonio, con una jugada más, otro remate, otro repuesto Linares, servicio de calidad. Es más, Cobán, si hablamos de posición de la pelota, insisto, lleva el 60-70% y Antigua solo está tratando de aguantar, tratando de intentar robarle la pelota y no seguir corriendo tras el balón. Bajarle un poco el ritmo para que Cobán no tenga esa intensidad. Eso es lo que va a tener que hacer, como lo muestra en este instante, metiendo la pelota para atrás, no ser tan profundo, porque sabe que Cobán Imperial ha venido en este caso a proponer el compromiso. Te escucho, mi estimado Antonio, por el 111, ¿qué estás tomando?
0: Gallo, la mejor cerveza. Se realizó un saque de banda. El celular de mis sueños, me lo llevo. El balón por el sector de la banda de la derecha para que venga Antigua Guatemala. Pisa la pelota, trata de Edgar López, el balón dentro del área, corta Cobán Imperial y está saliendo por la banda de la izquierda, buscando para donde estaba Winter. Winter dejó para donde llega a toda velocidad, metiéndose Yanderson Pereira. Qué buena pelota. Ahí fuera de lugar o no, el árbitro asistente no levanta su banderona. La pelota, a ver qué dice el árbitro, es para un servicio de tiro de esquina ante la llegada que tenía Pereira y también Michael Moreira. Al final de cuentas es un servicio, creo yo, que va a ser fuera de lugar, un tiro libre que le pertenece al equipo de Antigua Guatemala. Estamos llegando al minuto 8 minutos en este que es el primer tiempo. Sale jugando Antigua, la pelota por la banda de la izquierda, desde ahí para poder retomar y entregar hacia atrás, para donde sale con todo el zaguero central, entregando para que llegue Alexander Robinson. Robinson por la izquierda, van a pasar la mitad de la cancha. La pelota la tiene siempre Alexander Robinson. Hay un servicio lateral, es el saque de banda. El celular de mis sueños, me lo llevo. Está quedándose hacia atrás Antigua Guatemala, entregando para donde está su portero Luis Morán, que despeja de zurda. El zurdo mete el balón y ya lo baja desde atrás Eduardo Soto Beltrán. Entregó la pelota para su compañero en saga, para donde estaba el Kiri. El Kiri de León deja para que salga tocando Tomás Casas, portero del Cobán Imperial. Los Príncipes Azules toman la pelota de nuevo por el sector de la banda de la izquierda. Vamos a llegar al minuto 9. Está quedándose Cobán Imperial. Yanderson Pereira está metiendo por el sector de la banda de la derecha. Desde ahí para salir tocando. Recupera El equipo de Cobán Imperial buscan retornar el balón. Los jugadores de Antigua metiendo para donde estaba Oscar Castellanos. Castellanos, ahora cambio de juego por la derecha. William Jeú Fajardo está tratando de llegar hacia donde tiene ya jugando el equipo de Antigua. De nuevo Castellanos. Castellanos para Jeú. La pelota por el sector de la banda de la derecha. El que estaba llegando era el hondureño. Quedándose en ese sector también estaba Kevin López y Zúñiga. La pelota por la banda de la izquierda, desde ahí Antigua para levantar el centro. El balón que viene, segundo poste, corta de cabeza y ahora es Antigua, pero desde la línea. Casi prácticamente se cantaba el gol para el equipo antigüeño. La pelota la detiene el portero Tomás Casas en 10 minutos. Se acercó Antigua. Gato, ¿qué estás tomando?
2: Gallo, la mejor cerveza. Sí, Antigua poco a poco empieza a estabilizarse, a tomar el control desde el medio campo, sobre todo en el sector de la izquierda en defensa para los antigüeños. Ahí han sufrido mucho porque lo de Zúñiga no viene a retroceder tampoco Fernández. Eso le pasó a Antigua en el partido de la reposición de la jornada 10 contra Municipal. Por eso tuvo que ejecutar un cambio de jugador. 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Mauricio Tapia en esta le queda precisamente a Castellanos al filo del área. Él tiene un excelente remate de media distancia, remate autorrepuesto Linares, servicio de calidad. Lo ejecuta. Cuando golpea la pelota, pega en el césped y eso le quita velocidad y entonces Casas tiene que recargar sobre el costado de la derecha para quedarse con la pelota. Muy bien Antigua porque ya ha superado la presión los primeros minutos en donde Cobán no pudo concretar y ahora empieza a estabilizarse y a sentarse dentro del terreno de juego. Dixon Vázquez, adelante, ¿qué estás tomando?
1: 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En desarrollo el compromiso, cierre de la fecha número 13. Hay una lesión, hay una falta dentro del terreno de juego. Es la falta. 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Y se detiene el partido, mi estimado Antonio Barrios. Hay asistencia para el jugador del equipo de Antigua, que es el que va a cobrar el tiro libre. Te escuchamos, Antonio, ¿qué estás tomando?
0: Gallo, la mejor cerveza. Esta falta sobre el jugador con el número 8, Santiago Garzaro. Llevaba el balón, se estaba metiendo, buscaba perfilarse, pero le cometen la falta. 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Vendrá para, bueno, hay tres opciones para pegar. El mismo ofendido Garzaro también está, aunque ahora se quita, trata de llegar desde ese sector Oscar Castellanos y también desde esa distancia para probar, buscar a José Gálvez. Se acerca una vez más el árbitro, dice, dialoga demasiado con los jugadores y dice, bueno, vamos a poner la marca, yo soy el que determino, no se me adelante. Y ahí se vendrá Kevin. Kevin López es el que va a pegar. Parece que en su primer paso en el fútbol guatemalteco tenía eso, pegada. Y por eso es que muy probablemente lo van a buscar a él, aunque Garzaro también se puede insinuar. Aquí viene para pegarse. De zurda puede ir al ángulo superior izquierdo del portero. Si es de derecha, puede venir con rosca. Pero a ver qué es lo que pasa. El árbitro autoriza. Cuatro hombres en la barrera. Casas les dice, a ver, muévanse un poquito más hacia la derecha. Y aquí Kevin, la estrella. Tanto ruido para pocas nueces. Y el balón se va para convertirse en un servicio lateral. Es el saque de banda, el celular de mis sueños. Me lo llevo. El balón que vendrá para Antigua. Tiene ya la pelota para poder tomar en ese sector, metiéndose ya José Gálvez. Gálvez tenía la pelota, se viene Antigua de nuevo. demasiado largo el balón, dejando para Fernández. Hernández tiene que extender por el sector de la banda de la izquierda, desde ahí para poder levantar. Señoras y señores, es Antigua que domina, busca venir hacia atrás y apoya para donde estaba Castellanos. Entrega para Alexander Robinson. Robinson de nuevo el balón por el sector donde trataba de quedarse Diego Fernández. La pelota detenida porque hay otra falta más. Falta, gana play. 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Y además hay tarjeta amarilla. Le pertenece a Antigua. La falta fue de Janderson Pereira. Nixon, ¿qué estás tomando?
1: Gallo, la mejor cerveza, sí. Es más, el reclamo y demás por lo que se está sucediendo en el partido. A ver, no entiendo al Cobán Imperial. Tuvo las mejores oportunidades, las mejores chances, el mejor momento quizás y lo más apremiante. Sobre todo aquella de Winter, que era para celebrar, para poder encontrarse con el gol y manejar distinto el partido. Reacciona, obviamente, por la profundidad, la calidad, la experiencia de los jugadores del equipo de Antigua. Están mostrando esto, carácter dentro del campo. Ya retomaron el partido. El problema está que ya Cobán Imperial está pegando mucho. Y entonces constantemente dice Antonio, la falta gana play.gt donde ganar es una pasión. Y ahí le sumamos la amonestación para Janderson Pereira. Es decir, está perdiendo el control del partido. Cuando parecía ser que era muy manejable para Cobán, ahora se está viendo de verdad cuesta arriba. Antonio, te escucho, ¿qué estás tomando?
0: Gallo, la mejor cerveza, 15 minutos y medio. 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El tiro libre de frente para donde está Casas. No pasa nada, seguimos igual 0-0. 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El marcador es Antigua KFC. Viene 0. Cobán, los príncipes azules del Cobán Imperial también 0. Está saliendo Antigua, banda de la izquierda. Buscan venir con Fernández. Ahora Alexander Robinson pedía el entregar a Garzaro la pelota. Balón por el sector de la banda de la derecha. Atención, se viene a velocidad Antigua Guatemala. Pueden dejar en la llegada desde atrás para Antigua. Ahora sí, el balón en la zona de la saga en un despeje. El árbitro indica que probablemente el balón se va para marcarse un servicio lateral a Alexander Robinson para hacerlo. Aquí se viene Alexander Robinson, dejaba para donde estaba Diego Fernández, el que estaba llegando por la banda de la izquierda, tratando de superar en ese sector Carbonell. La pelota la tiene todavía desde atrás Alexander Robinson. Puede venir un cambio de juego. Carbonell ahora abriendo hacia la banda de la derecha, entregando para que salga con todo el jugador Coca Castellanos. Y Coca Castellanos por la banda de la derecha va a hacerse el autopase. Bien la salida de Eduardo Soto, pero entrega la pelota para el equipo antigüeño. De nuevo van a superar ahí el servicio centro pasado. El balón se va a morir para convertirse en un saque de puerta. 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Mi estimado Gato, ¿qué estás tomando?
2: Gallo, la mejor cerveza. Es un buen momento para Antigua, tiene el control de la pelota, pero cuando llega de tres cuartos de cancha hacia adelante, en donde hay que tomar decisiones correctas, en donde hay que hacer algo diferente, ahí se equivoca, porque está insistiendo mucho en levantar centros. Ahora fue Kevin López, que trabaja sobre el lateral de la derecha, en ese costado. Después fue Fernández, que trabaja sobre el callejón de la izquierda. Entonces, no llega acompañado lo suficientemente Antigua para crear y hacer daño. Lo único que hizo fue aquel remate, autorrepuesto Linares, servicio de calidad de media distancia al filo de la 16:50 por parte de Coca Castellanos. Pero más de eso no ha tenido el equipo antigüeño. Ya le robó la pelota a Cobán, sí, ya no está sufriendo abajo el equipo antigüeño, pero ahora, ¿qué haces con ella? Ahora viene lo más importante, la generación, la creatividad del medio campo hacia arriba. Ataca Cobán, pum pum. ¿Qué estás tomando?
0: Gallo, la mejor cerveza. La pelota termina marchándose hacia afuera en un servicio de portería. Saque de puerta. 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Fue muy rápido el ataque cobanero. Un despliegue por el sector de la banda de la izquierda, entregando para donde estaba William.

0: España Imperial. Está saliendo Darwin Torres Alonso. Entregó el balón hacia el frente y desde ahí para poder salir este equipo cobanero que busca velocidad. Aquí se viene Anderson. Un remate autorrepuesto Linares, servicio de calidad. La estaba viendo que la iba a cantar, pero quien la cantó fue el jugador de Coán. La pelota por fuera, Nixon, ¿qué estás tomando?
1: Gancho, la mejor cerveza. Gran remate autorrepuesto Linares, servicio de calidad. 0-2. De hecho, hasta el jugador se fue con la finta. Se fue corriendo como que celebrando la anotación y nunca existió tal anotación en la portería contraria. Y era Yanderson Pereira, es que sí, tenía todo. Espacio, ángulo, distancia, la potencia, tuvo todo. Lo que no tuvo fue dirección. Y entonces Yanderson Pereira va corriendo hacia un costado pensando en que la pelota había ingresado, pero no. Terminó sobre un costado y solo quedó una impresión, una ilusión óptica. O van a desperdiciar las dos mejores claras en este compromiso, en este escenario deportivo, y no ha podido ser precisos. Y luego, cuando pierde la pelota, sufre demasiado en la parte baja del equipo del azul profundo. Como si nada, transcurre el compromiso, sigue el empate 0-0 en el cierre de la fecha número 13. Antonio, te escuchamos, ¿qué estás tomando?
0: Gallo, la mejor cerveza, se viene de nuevo el equipo de Cobán Imperial. Buscaban ir hacia el frente, les recuerdo que estamos en el tiempo de juego, 20 minutos. El tiempo de juego, Ban Rural, el máximo y orgulloso patrocinador de nuestro fútbol, se viene metiendo a velocidad antigua. Quieren el primero del partido, la pelota de Garzaro de zurda. Hará encontrar el balón que termina marchándose por un servicio lateral. El que estaba llegando y entrega la pelota de nuevo Santiago Garzaro. Es un saque de banda, el celular de mis sueños, me lo llevo. 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Más beneficios, claro que sí, el marcador es Antigua 0, Cobán Imperial 0. Gato, ¿qué estás tomando?
2: 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Adelante, pum pum del gol, Antonio Barrios. ¿Qué estás tomando?
0: Gallo, la mejor cerveza. 21 minutos y medio. Está saliendo Cobán Imperial ahora con mucha parsimonia. El Kiri busca quedarse con sus compañeros. No encuentra por dónde pasar. Tiene que regresar para donde está Tomás Casas. Casas más atrás. Otra vez dándole apertura con el Kiri. Buscando la salida con el jugador Darwin Torres, prefiere ir hacia el frente. Hay falta de espaldas al marco, estaba tratando de llegar el jugador que estaba en ese sector de la banda de la izquierda. Se viene atacando, atención, Juan Winter la pide, el balón dentro del área, la pelota y quedó hasta ahí nada más, suelta la tenía el equipo de Cobán Imperial, terminó solamente en eso, en una opción, en una jugada cercana, en un remate autorrepuesto Linares, servicio de calidad. Acaba de fallar de nuevo Cobán. Nixon, ¿qué estás tomando?
1: 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Cobán no puede. Cobán es incapaz de hacer un gol a pesar de cada oportunidad que ha tenido, y entonces me parece que es correcto que Ramiro Cepeda se esté fastidiando, porque estás creando, porque estás llegando, pero no sos preciso y no sos fino. Antonio, ¿qué estás tomando?
0: Gallo, la mejor cerveza y un saque de puerta. 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Para hacerlo, el portero de Antigua Guatemala, Luis Morán, el balón que tendrá Luis Morán para poder salir tocando. sector de tres cuartos de terreno de juego, desde ahí para poder hacer el servicio. La pelota para la banda de la izquierda, sale jugando Antigua Guatemala, entregaron ya el balón, jugando de nuevo para atrás, ahora meten hacia el medio. Esta jugada puede dar seguridad, entregando hacia donde está tratando de quedarse Gálvez. Dejan hacia el medio, otra vez triangula, López pedía la pelota, están dejando hacia la banda de la derecha, enganchan, tratan de pegar desde esa distancia, perdieron el balón y tiene que hacer Diego Fernández por la banda de la izquierda el poder llegar y quedarse con el servicio. Levanta el centro, bien para donde está el portero Tomás Casas, que se queda con la pelota para el equipo de Cobán Imperial. Va a salir Cobán a entregar de nuevo hacia adelante. Alexander Robinson va a despejar y entregar el balón para que recupere de nuevo el equipo de Cobán Imperial. El que ha sido importante también es Ángel Cabrera, ya tomaba la pelota, otra vez Cobán Imperial, balón dividido, sale el arquero, se queda Morán con el balón para darle salida a su equipo, tenerla, buscarla, darle seguridad y encontrar, pero hay un jugador resentido por parte del Cobán Imperial. El árbitro va a detener el juego y esto nos permite estar con mis compañeros. Primero con Nixon, ¿qué estás tomando?
1: Gallo, la mejor cerveza. Hay atención médica, lo que dice el árbitro central para este compromiso, y pide que ingrese prácticamente la asistencia en 25 minutos. Me parece que da chispazos de poder encontrarse con un mejor resultado. Y ahora están mostrando la tarjeta para poder hacer alguna revisión. ¿Quién la pidió? Creo que la pidió, en este caso, lo de Ramiro Cepeda. Porque creo que va a apelar a una tarjeta roja. E insisto, Cobán Imperial, bien en algunos chispazos. Me gustó el Cobán de los primeros 10, 15 minutos, Minor. Y luego se fue cayendo poco a poco porque Antigua fue retomando la situación. El problema está que también Antigua no es que sea un equipo muy profundo y que convierta a Casas en la figura importante. Te escucho, mi estimado Minor, porque está la revisión del VAR. Sí, debe ser la tarjeta. Te escucho, Minor, ¿qué estás tomando?
3: Cayó la mejor cerveza. Sí, le han entregado la tarjeta azul al cuarto árbitro. Él tendrá que hacer el llamado al árbitro principal, a Wildomar Ramírez. Ahora Wildomar Ramírez se acerca precisamente a él, corre desde el otro sector para tomar la tarjeta, entender qué es lo que se está reclamando y luego ir a verificar en el monitor el reclamo, si tiene o no razón el cuerpo técnico que le ha hecho el reclamo o el reto, el challenge, como se dice en algunas otras disciplinas. Ya Wildomar Ramírez se acerca, ya está viendo el monitor.
1: Codazo.
3: Es un codazo lo que se está pidiendo. Winter tiene la pelota. Winter tenía el balón, luego se lo retrocede a Ángel Cabrera. Y es Fernández, Diego Fernández. Cabrera se deshace de la pelota y Diego Fernández va buscando peleársela, disputársela, pero la toma, que si es esa la que están revisando los árbitros ahorita, Dixon, es muy difícil dictaminar.
1: Nos queda de ver porque la agresión ya no se ve. El acercamiento sí, pero no el agresión. A ver, ahí está. Me parece que desperdició, no hay falta ni en ningún lado, ni abajo ni arriba. Fíjate que la intención era llevar el codo y luego mete el codo del cuerpo y ahora dice, no es esa, es otra. Estoy revisando la de Juan Winter también. Pero no, creo que esto va a quedar normal. No va a proceder la tarjeta del FVS, mi querido Maynor.
3: Sí, acá en la primera no hay absolutamente nada. Después, como bien mencionás, es la de Winter en contra de Alexander Robinson, que tampoco existe, no hay nada, no hay absolutamente nada. Se tardan muchísimo los árbitros para tomar una decisión, pero no hay nada, no hay nada que marcar,
1: dice. Ya lo hizo oficial lo de Wildomar Ramírez, dice que no hay, le pasó explicando a el técnico Ramiro Cepeda. Y es que no había nada. O sea, no sé si se equivocaron en la acción. En la de Cabrera no. En la de Winter quizás, pero no, ya no existía nada. Lo extraño es que tardaron demasiado, demoran, le bajan ritmo. No sé si finalmente también es esto, como lo hizo Montoya hoy en el Estadio San Pedrano. Muestra el FVS cuando no existía nada de nada. y se la comió el árbitro central, iba a revisar y no había nada, pero era para bajarle el ritmo al partido. Ya estas cuestiones también se tienen que manejar, se tienen que reorientar. Yo sigo pensando, Minor, el FVS en sus principios básicos está definido para qué y por qué, pero ya en Guatemala ya tuvo otros usos, ¿verdad? O sea, ya lo retorcimos como nosotros los guatemaltecos. Entonces déjame llamarle nuestro bar Chapín, mi querido Minor.
3: Pues sí, así parece que es, porque primero no funciona, las tomas no son adecuadas, los entrenadores no saben las reglas, no saben lo que piden y el concepto está desvirtuado. Entonces, sirve para algunas cosas, pero hemos visto errores muy graves por parte de los árbitros por querer respaldar sus decisiones. Pues bueno, así se fueron algunos minutos. Corre el 29, casi 30 en el tiempo de juego. 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Antonio Barrios, ¿qué estás tomando?
0: Gallo, la mejor cerveza, se viene Cobán Imperial de nuevo, en un rápido despliegue por la banda de la derecha, pero hasta ahí nada más, porque el que estaba llegando tratando de quedarse con el balón era Zúñiga, filtra la pelota, el que llegaba era Zúñiga para Antigua tratando de quitar, pero ya Michael Moreira es el que tiene el balón, vuelve otra vez Cobán Imperial.

0: 30 y medio, 30 minutos y medio en este que es el primer tiempo, el tiempo de juego Ban Rural, el máximo y orgulloso patrocinador de nuestro fútbol. 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El marcador es Antigua GFC 0, Cobán Imperial 0. Gato, Maynor, ¿qué estás tomando?
1: Cayó la mejor cerveza, empieza a reaccionar Cobán ligeramente, tiene esas posibilidades, el centro llega al área, pero Luis Morán muy bien ubicado, es muy solvente Luis Morán, sobre todo cuando mandan pelotas, él sabe manejar su área chica, él la tiene controlada, la tiene medida, y entonces sabe cuántos, dos pasos hacia atrás, dos hacia adelante, y sus posibilidades son muy concretas y muy claras para descolgar pelotas. Dixon Vázquez, ¿qué estás tomando?
2: 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Continúa el compromiso con este empate 0-0 en el estadio, acá en el Estadio Pensativo. Antonio, te escuchamos, ¿qué estás tomando?
0: Gallo, la mejor cerveza, balón por fuera, hará convertirse en un saque de banda, el celular de mis sueños, me lo llevo. Pero antes, una falta, ganaplay.gt, donde ganar es una pasión, me parece que puede venir la tarjeta amarilla, a ver qué dice el árbitro. Al final de cuentas es la falta, ganaplay.gt, donde ganar es una pasión. Está llegando Soto Beltrán para platicar con su técnico, dándole algunas indicaciones al respecto de cómo tiene que moverse en el terreno de juego. Está para marcar ya la salida que tiene Cobán Imperial, balón hacia atrás, jugando el Kiri, entregando de nuevo para donde estaba, quedándose en ese sector Ángel Cabrera, ahora en la zona de la saga. Desde ahí Luis de León buscando la salida, ahora por el sector en donde ya Antigua Guatemala tiene la pelota. Los antigüeños dividen el balón, Ángel Cabrera lo vuelve a tomar, Dení buscaba a Selvin ir hacia adelante, pero ya recupera de nuevo el equipo de Antigua, sale jugando con Coca Castellanos, puede abrir el juego por la banda de la derecha para donde está metiéndose con todo, jugando en ese sector Kevin López, López hacia la banda de la izquierda, desde ahí para poder tocar de nuevo esa Antigua Guatemala con Fernández. Viene Fernández para salir tocando en ese sector, Diego Fernández, William Jeú Fajardo, no lo hemos visto mucho en este partido, ahora está saliendo Cobán Imperial sin falta, tratando de tomar el balón y entregar hacia donde estaba metiéndose Moreira. Moreira dejó hacia atrás, Janderson Pereira estaba en posición adelantada el jugador Juan Winter, y por lo tanto recupera Antigua, ya no hizo por el balón el jugador del Cobán Imperial. Ahora el balón está por fuera para marcarse un servicio lateral, es el saque de banda. Saque de banda, el celular de mis sueños, me lo llevo. Estamos en 34 minutos, el fútbol está en esta, que es la frecuencia, la red, una información que necesita saber. Se viene Cobán, está tratando de meter el cambio de ritmo Lester y Cal. Y Cal venía hacia el frente, ya perdió el balón otra vez Antigua. Y Anderson Pereira buscaba que le marcaran una falta al jugador del equipo del Cobán Imperial. Me parece que está resentido Angelito Cabrera. Se detiene un tanto el partido. Dixon Vázquez, ¿qué estás tomando?
2: Gallo, la mejor cerveza, sí. De aquella jugada anterior y ahora al minuto 34, pues se vuelve a resentir, se detiene prácticamente, y ahora puede haber alguna modificación con William Amaya. William Amaya, que llega como refuerzo al equipo de Cobán Imperial. El caso es que lo de Ángel Rubén Cabrera, que está jugando como 5, y su posición lo podría ocupar William Amaya. Se detiene el juego, el árbitro central dice: a ver, muchachos, y entonces, ¿hay atención o no? ¿Vamos a jugar o no? Claro, él se debe fastidiar, pero cuidado, porque Wildomar Ramírez es el que tiene que manejar el partido. Si él dice que hay que reanudar, se tiene que reanudar, aunque no le guste a algunos jugadores, aunque se quede con 10, porque es una apreciación y una determinación del árbitro central. No le pueden estar manejando el partido al señor Wildomar Ramírez. Quedó fuera Ángel Rubén para que lo atiendan. Va a jugar con 10, Cobán, y se reanuda el compromiso. Adelante, mi estimado Antonio, te escucho. ¿Qué estás tomando?
0: Gallo, la mejor cerveza. El árbitro invitó a Angelito Cabrera que se fuera hacia el costado para que allí llegaran las asistencias médicas. Se reanuda el partido. Lo vive por la red en el 106-1. Está jugando hacia atrás Darwin Torres. Torres para su portero Tomás Casas. Eduardo Soto Beltrán levanta la mano. Prefieren hacer el cambio de juego ahora hacia el sector de la derecha, para donde está Juan Winter, dejando hacia Pereira. ¡Qué buen balón! Se va a ir para el tiro de esquina. Es el tiro de esquina, Van Rural. Lo generó muy bien Moreira. Y será para marcarse el servicio de tiro de esquina. 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Me parece que va a regresar Cabrera. Está para marcarse el servicio de tiro de esquina. Le pertenece al Cobán Imperial. Y Anderson Pereira en la pelota. Va a levantar el servicio. El árbitro asistente le dice: a ver, vamos, juegue, capitán. Y el balón ya lo tiene el arquero, que lo despeja. De zurda lo entrega Eduardo Soto. Lo pica. En el remate autorrepuesto Linares, servicio de calidad. El balón se va por arriba. Manejo precisamente del balón del equipo de Cobán. Se salva Antigua. Gato, ¿qué estás tomando?
1: Calla, la mejor cerveza. Sí, Cobán regresa otra vez a la esencia de esos primeros minutos en donde generó las mejores ocasiones de gol, en donde puso

0: una jugada que no daba para un gol, pero que lo fue buscando Antigua, lo fue consiguiendo, y con todo el remate, que al mismo tiempo lesiona a Kevin López, en un remate que se fue así picandito, la pelota no la encuentra Casas, el balón está en el fondo, pum, pum, pum, pum, pum, gol. De Antigua, medio gol para Jesús Fajardo y medio gol para quien, para López, pum, pum, pum, pum, gol en la red.
1: Golazo por parte de la representación de Antigua Guatemala, y como lo decías, Antonio, un zapatazo por parte de William Jesús Fajardo, tres cuartos de cancha. Aparece lo del guardameta Tomás Casas, pero solo le quita la potencia, la fuerza el balón y dejó rebotando la pelota. Y entonces termina llegando prácticamente lo del jugador Kevin López, mete el balón, ya el guardameta tirado prácticamente, solo frente a la portería, y López para el 38 hacer la anotación que no iba a pensar. Y esto es lo que debe de lamentar enormemente Cobán Imperial. Tuvo una, tuvo dos, tuvo hasta cuatro ocasiones para poder abrir el marcador. Antigua tuvo dos y terminó pasando de largo. Golazazazo por parte del equipo Panza Verde, que al cierre de la primera parte lo está ganando. Gana 1-0, equivocación enorme de la zona defensiva, pero un gran acierto en el pelotazo minor de William Jesús Fajardo para que lo aprovechara Kevin López. Así es la diferencia. Esta es la diferencia que se tiene entre un equipo que tiene jugadores de calidad y que no puedes darle ventaja. Al contrario, tenés que liquidarlo en el momento que te permite, como lo estaba haciendo el equipo de Antigua Guatemala Minor. Te escucho por la red, ¿qué estás tomando?
2: Gallo, la mejor cerveza, sí, la cuota de confianza que tiene Jesús Fajardo anda al tope, anda mil, producto de lo que hizo con Selección Nacional, producto de lo que hizo con Mitlán, siendo el goleador nacional, el goleador guatemalteco en ese torneo, recae con Antigua, lo quería Comunicaciones, pero hoy ya es seleccionado, ya está rindiendo, ya está dando frutos, y entonces él, como está confiado, él cree y sabe que un remate así como lo ejecutó, le puede dar creces como lo hizo en este gol. ¿Quieres cambiar tu celular? 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Antonio Barrios, a través de la red, ya hubo un pum pum. ¿Qué estás tomando?
0: Gallo, la mejor cerveza. Se venía de nuevo Antigua. El balón por el sector de la banda de la derecha. Pedían una falta, la cual no existe. El árbitro le da continuidad y Moreira viene para el equipo de Cobán Imperial, entregando para donde está Yanderson Pereira. El balón por el sector de la banda de la derecha. Desde ahí es Antigua que ya revienta y mandan el balón por fuera para convertirse en un servicio lateral. Es el saque de banda el que estaba despejando desde atrás Carbonel. Y el balón por fuera para el saque de banda. 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Llegamos a 42 de este primer tiempo. La pelota cambiada hacia la banda de la derecha. Desde ahí para poder llegar a Antigua. Terminaron, pues, al final de cuentas, entregando el servicio para Cobán Imperial. Es el saque de banda. 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La pelota por el sector de la derecha. Sale tocando Cobán Imperial. Tení buscaba ir hacia la banda de la izquierda con Ical. Este busca quedarse con la pelota, pero la misma termina marchándose por fuera del terreno de juego. El jugador Galvez sabe perfectamente que no estaba en una buena ubicación. Termina mandando la pelota por fuera para convertirse, como les indicaba, en el servicio lateral. 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Darwin Torres tiene el balón, entregará hacia atrás para que salga desde ahí el Kiri.

0: Miami de nuevo para Darwin Torres. Tiene el servicio, está filtrando, hace la pasada el jugador del equipo de Cobán Imperial en la finta que dejó desde luego el espacio para que vuelva a tener otra vez Darwin Torres el balón. Está filtrando, aquí puede venir el empate, la pelota en un tirito, en un remate, autorrepuesto Linares, servicio de calidad, se acercó de nuevo Cobán. Nixon, ¿qué estás tomando?
1: Gancho, la mejor cerveza, y hay que apuntar que con esto, este resultado, el equipo de Antigua está llegando a el segundo lugar y está desplazando al equipo de Guastatoya, pero está alcanzando al equipo de Municipal, así que todos ellos con prácticamente 25 puntos, Municipal 25, pero le resta un partido, Antigua tiene 25 con jornadas completas, y Guastatoya tiene 25 también con todas las jornadas. El caso es que juegan el próximo miércoles. Guastatoya recibe a Antigua a las 7 de la noche. Esto prácticamente para definir en los primeros lugares de este torneo de apertura. Sería la fecha número 14 o la tercera de la segunda vuelta. Por finalizar esta primera parte, Antonio, te escuchamos. ¿Qué estás tomando?
0: Gallo, la mejor cerveza. ¿Quién iba a decir que en aquella época de pandemia, Malacateco lo empezó a utilizar en la Liga Nacional? ¿Te acordás, Nixon, con aquellas sus boyas donde ponían las pelotas? Luego sí, fue generalizado en la Liga Nacional de Guatemala, hasta terminar en esto ahora que estamos viendo, donde un sponsor desde luego pone ahí para que vayan a traer las pelotas.
1: Sí, pero esto fue un tema de aquel Kevin Moscoso, ¿te recordás? El guardameta de Misco, que en ese tiempo iba como guardameta de Comunicaciones, y termina con un conato, con un niño, porque era esto, era un niño de alcanzabolas, y a partir de allí, Malacateco, porque hubo sanciones, suspensiones, no quiso tener ningún inconveniente, y entonces, pues prácticamente inventó esto, las boyas, CONCACAF lo hizo en la pandemia, colocar una especie de atril prácticamente para las pelotas, porque estaba en alto, y ahora la Liga Nacional lo hace con unos cubos prácticamente para tener los balones y que no se tenga mucho contacto con, en este caso, los alcanzabolas. 3 minutos más al compromiso, Antonio, ¿qué está tomando?
0: Gallo, la mejor cerveza. Estamos en 45 y medio. 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Se viene Antigua, la pelota dentro del área corta. Darwin Torres, pero desde fuera del área puede venir el disparo. ¡Bum! ¡Arriba! Cerca Antigua del segundo, en un remate autorrepuesto Linares, servicio de calidad. El balón se va a penitas por arriba para el saque de puerta. 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
2: Gallo, la mejor cerveza. Muy bien, Zúñiga. Ahora fue pisando un terreno fértil, precisamente de tres cuartos de cancha, en esa línea imaginaria en donde parte en cuatro porciones el terreno de juego. Ve la posibilidad del zurdazo, es seco, potente, arriba del travesaño, muy ligero. Se fue arriba de ese poste, el poste horizontal, que es el más largo de los tres palos que defiende Casas, que tuvo que volar. Ya no tocó la pelota, pero excelente el remate de Zúñiga en el cierre del primer tiempo, Antonio. ¿Qué estás tomando?
0: Gallo, la mejor cerveza, y otra vez Antigua. Ahora es Coca Castellano, se anima. Cuando estamos en 46 y medio, le pega frontal de derecha. Casas no llegaba, Nixon. ¡Qué remate! 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Una más del equipo antigüeño. Nixon, ¿qué estás tomando?
1: Gallo, la mejor cerveza, sí, para mostrar esa jerarquía y eso de poder ser muy preciso, de aguantar, de encontrarse con el resultado. Y ahora ya se le puede contabilizar el segundo claro acercamiento para el equipo de Antigua Guatemala, y muy distante ahora el equipo de Cobán Imperial. Lo tuvo todo en los primeros 15, 20 minutos, llegó a sumar hasta 4 ocasiones claras a gol, pero fue incapaz de hacer una anotación el equipo del azul profundo. Por finalizar esta primera parte, Antonio, te escucho, ¿qué estás tomando?
0: Gallo, la mejor cerveza, balón por la banda de la derecha, lo tiene Cobán Imperial. Tení, buscando ahora con Ical. el balón hacia la banda de la izquierda, donde tiene de nuevo el equipo de Cobán Imperial. Le están marcando el pase, prefiere hacer hacia atrás para donde viene Yanderson. Era una buena jugada para donde estaba Moreira. Prefirieron abrir hacia el sector del medio. Hay un jugador que se queda resentido. Le dice Castellano, a ver, levántese. Va a terminar el partido en la primera mitad. Finaliza el mismo. Está ganando Antigua. Lo escucha y lo vive por la red.
1: Termina esta primera parte, mi estimado Minor, con contrastes, con reclamos, pero creo que Yanderson, creo que Cobán se debe reclamar a él mismo, a ellos mismos, porque no encontraron redondear un momento apremiante, porque los primeros 15, mi querido Minor, Cobán fue mucho más, era para, no sé si decirlo, colocar el 1-2 anotaciones y dejar cómodo el partido, o manejable para Cobán Imperial, pero como no pudo, porque terminó equivocándose, porque el Verdi se le dijo que no, me aparece el equipo de Antigua y prácticamente en las primeras que tiene, simple y sencillamente terminó pues consiguiendo la anotación y ahora lo está ganando el equipo Panzaverde. Minor, te escucho, ¿qué estás tomando?
2: Gallo, la mejor cerveza, sí, el partido que ha tenido situaciones alternas, Cobán fue dominador absoluto en el arranque del compromiso, tuvo tres posibilidades, una que le ataja Morán, pero una muy clara de Winter. Winter quedó frente al arco. Esa es una contabilidad negativa para Cobán, porque en las otras quizás el portero tiene su mérito, pero en esta Winter estaba solo frente al arco, afuerita del área pequeña. Morán no podía ir por ese balón, el centro fue preciso, correcto, y Winter se eleva y cuando cabecea lo hace mal. Estaba muy arriba él y entonces el golpeo de cabeza se estrella en el travesaño, pues que eso genera más peligro de lo normal, pero esto debió precisamente contabilizar como un gol para el equipo cobanero. Y así se fue dando la situación. Cobán Imperial empezó a decaer, empezó a retroceder, empezó a diluirse en ese funcionamiento correcto que había tenido al arranque, y Antigua empezó a tener la pelota, empezó a adueñarse de ella y también fue llevando poco a poco el transcurrir hasta que pues, se da esa anotación perfecta de Kevin López tras el remate de William Jehu Fajardo. El remate es lejano. Aquí creo que yo le daría cierta responsabilidad a Casas porque es muy lejano el remate. Sí llevaba potencia, pero él tiene una mala técnica. Es sorprendido por ese disparo y entonces el rebote lo deja frontal. Y ya todo el mundo sabemos en el fútbol que es un gran error para el arquero dejar el rebote frontal, y entró Kevin sin ningún inconveniente para mandarlo al fondo de la portería. Así se gestó el único gol, el que tiene hasta el momento la victoria parcial para el equipo colonial. Vamos a la pausa y al regresar, estadísticas importantes y qué tienen cada uno de los técnicos en el banquillo para ejecutar cambios de jugador. Hino, el trabajador para ganar dinero. 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Pausa, regresamos.
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8: Estamos de regreso a través de la red 106.1, lo que necesitas saber en el entretiempo de este partido que tiene como vencedor 1-0 al equipo antigüeño con gol de Kevin López, el hondureño, tras un remate de William Jehú Fajardo. Estamos repasando lo que tiene a su disposición cada uno de los técnicos. Para el equipo de Cobán Imperial, estas son las opciones que tiene precisamente Ramiro Cepeda para poder echar mano de que puede cambiarle la cara a su situación porque está abajo en el marcador. Javier Armando Romero Pivaral es el portero suplente. Vladi Aldana, Uri Amaral en delantera podría ser una buena opción. Luis Pedro Rosas también. Steven Paredes también. Julio Alberto Sandoval. Brian Calabrese. William Roberto Amaya y Yelsin Delfino Álvarez. Esas son las opciones que tiene precisamente el equipo de Cobán Imperial, mientras que Antigua tiene a Jorge Estuardo Moreno en el arco, a Dylan Palencia, Alejandro Daniel González, José Mario Rosales, tiene también a Selvin Sagastume, a José Carlos Espinosa, y también tiene a Justy Colindres, Edgar Enrique Camargo y Agustín Maciero, el argentino. Eso es lo que tiene precisamente a la disposición cada uno de los técnicos. Rápidamente, algunas estadísticas que ha dejado el partido hasta el momento. Tienen en la posesión de balón 50% para cada uno de los equipos. 8 tiros ha hecho Antigua, 7 Cobán Imperial. De esos a gol, 5 para los locales, 4 para los visitantes, 2 tiros de esquina se han ejecutado para los Príncipes Azules, ninguno para Antigua, 2 fueras de juego para Cobán, 1 para Antigua, 6 faltas, 3 para cada equipo, 1 tarjeta amarilla, y hasta el momento nadie se ha ido expulsado, Dixon. Estas son las estadísticas, los números, el análisis, los suplentes, todo lo que tiene este partido para entregarnos en el complemento. Adelante, ¿qué estás tomando?
9: Gallo, la mejor cerveza, así de que pues ya hemos escuchado lo que se ha dado en términos de los números, precisamente de esta primera parte, de los primeros 45 minutos. Lo que sí debo apuntar es que las modificaciones, a ver, en el tema de las modificaciones que apuntaba Maynor, en este caso, pues decir que esos cambios, el urgido debe ser Cobán Imperial. Porque cuando hablamos de urgencia, hablamos de la necesidad de sumar cuando había reflejado un partido que en algún momento podían manejar de mejor manera. Cobán Imperial va a jugar el jueves a las 3 de la tarde y recibe a Municipal. Es decir, un flan tampoco es que vaya a ser Municipal. Por eso era imperante. Si el rival te lo estaba permitiendo porque tenía una desconcentración, una desubicación, porque no encontraba claridad y porque eras mejor en los primeros 15, 20 minutos, era para liquidarlo. Y como le dio vida y no lo pudo liquidar, pues prácticamente Antigua aparece, y por esa calidad de jugadores, más el tema que decía Maynor, que responsabiliza al guardameta Casas, que yo también estoy de acuerdo. Creo que el gesto, uno sentado acá en la cabina de transmisión dice, pues el gesto era manotearlo hacia un costado, no hacia el frente, y ahí es donde permite entonces que aparezca el jugador, pues Kevin López, haciendo la anotación, y ahí es donde se da esta equivocación enorme, y con ello la ventaja por parte de la representación de Antigua Guatemala. Pues allí prácticamente lo que se ha vivido a lo largo de esta primera mitad, vendrán los siguientes 45 minutos, a ver si hay modificaciones, si hay cambios ya en esta segunda parte. Debo apuntar que pues el primero en saltar al terreno de juego pues es el equipo de pues Antigua, ahí como es habitual. Ahora los equipos en la Liga Nacional habitúan a hacer un show donde invitan a grupos, donde invitan bandas para entretenimiento al aficionado que está allí esperando el comienzo de esta segunda parte. Y ahora pues es una banda quien invitaron y que está haciendo su participación artística, pues claro, para lo que será el entretenimiento de los aficionados que han ingresado, que me parece que ha sido un ingreso aceptable, que es muy normal. Hay lo que debe llamarse hoy abonados, la venta por medio de una plataforma, como se hace la venta de los boletos para ingresar acá al Estadio Pensativo en la ciudad colonial. Bueno, pues de parte del equipo de Antigua Guatemala, pues el único jugador, solo Janderson Pereira, de acuerdo a la estadística, es el único que está amonestado en el partido. No hay modificaciones, me parece ser que por el lado de Antigua Guatemala, que como si nada, está llevando el partido. Ahora bien, si está pensando, que es muy de pronto, diría yo, o muy temprano, pensar ya en el siguiente rival, quizás solo para refrescar el grupo, porque Antigua Guatemala, pues en su compromiso, estará jugando el próximo día miércoles ante el equipo de Guastatoya, ya lo dije, quizás solo para refrescar en algún momento, pero aquí la obligación minor es para los equipos, y en este caso el equipo visitante, el Cobán Imperial, para replantear ello, porque en las posiciones que está el equipo de Cobán Imperial se va a quedar siendo penúltimo, y ser penúltimo es perder la categoría ya en el acumulado, en el torneo de clausura, que es muy de pronto, sí, pero te va a condicionar para lo que va a ser el siguiente torneo, así que no le conviene a Cobán mantenerse en esas posiciones incómodas. Hoy tenía el privilegio de saltar hasta el octavo lugar, tomando en cuenta que Comunicaciones sucumbió, tomando en cuenta que Aurora pues prácticamente sigue sumando, y Malacateco, que está trayendo un grupo muy apretado de la zona de clasificación hasta el puesto número 10, lo que se está dando en este compromiso. Así de que en espera los dos equipos para poder arrancar la segunda parte. Ya los árbitros están viniendo por acá a hacer el llamado respectivo para que juntos de nueva cuenta salgan al terreno de juego, mi estimado Maynor, en una tarde espectacular acá en Zacatepeques, en el Estadio Pensativo, para cerrar así la fecha 13. Para ser domingo, me parece que ha sido un ingreso, pues yo diría, aceptable acá en esta cancha. Mi estimado Maynor, te escucho, ¿qué estás tomando?
8: Gallo, a lo mejor cerveza. Sí, creo que lo mencionabas precisamente al inicio de la transmisión, el hecho de que sea domingo, ya al final del día, la gente acostumbra mucho viajar de la capital hacia Antigua y pasar el fin de semana o pasar el domingo, entonces para aquellos futboleros les quedó perfecto pues terminar el paseo familiar y luego asistir al estadio para luego regresar también y evitar cierta complicación de tráfico que se da precisamente en horas de la tarde. En el tema de lo que mencionas del calendario y de la tabla de posiciones, Cobán sí, en efecto, quedaría con 13 puntos. El tema con Cobán, con Comunicaciones, Malacateco, Aurora, el mismo Xela, que hoy está fuera de la zona de clasificación, es que todo está muy apretado. Por ejemplo, Cobán tiene en este momento 13 puntos. Asumamos que este partido ya terminó y ha quedado así. El puesto número 6, que es Misco, con 19, son prácticamente dos partidos, dos victorias, los que alejan a Cobán Imperial. Entonces, sí es escandaloso el hecho de que esté en la casilla 11, pero creo que tanto Cobán, Comunicaciones, Malacateco, Aurora y Xela tienen una gran posibilidad de pelear, meterse a zona de clasificación. Recordemos que para este torneo ya solo clasifican 6, 1 y 2 directos a semifinales, en este momento serían Municipal y Antigua, 3, 4, 5 y 6 clasifican a una ronda preliminar o algo que se le podría denominar accesos a semifinales, en donde el tercero enfrentará al sexto, hoy sería Guastatoya Misco, y el cuarto enfrentaría al quinto. Imagínate esa llave de accesos a semifinales, que sería San Pedro versus Marquense. Así se darían las cosas si hoy terminara la fase de clasificación, pero todavía faltan bastantes jornadas. Dixon, ¿qué estás tomando?
9: Gallo, la mejor cerveza, sí, falta demasiado para poder ya hablar de esto, aunque me parece que ya empieza a tener una tendencia de quienes podrían estar en esa parte prácticamente de la zona de clasificación. Bueno, estaba repasando y previo a este compromiso, oficialmente el equipo de Cobán Imperial ha sumado 643 minutos, lo que ha sumado el equipo de Cobán Imperial, 643, y Antigua, pues está prácticamente por cerrar, 1200 minutos, lleva 1176, así que prácticamente ha sido un torneo importante para Antigua, sobre todo que está peleando los primeros lugares, y que en el tema de la categoría de edad limitada, pues está prácticamente cumpliendo. Ahora vendrán algunas modificaciones por parte de el equipo de Cobán Imperial, ya se ha anticipado, por eso decíamos que era el necesitado y el urgido el equipo de Cobán Imperial para estas modificaciones, así de que va a ingresar con el número 8, Jensen Delfino Álvarez, es el que va a ingresar en la variante que va a realizar el equipo de Cobán Imperial. ¿Quién se va? A ver si no se va Moreira, que es de las habituales en el cambio. Así que vamos a revisar. El árbitro dice, a ver, permítame, primero quiero revisar. Y ahí se va el jugador Lester Ical, otro de los juveniles que también tuvo participación. Así que Jensen Delfino Álvarez es el cambio que se realiza, el cambio del jugador Hino, el trabajador para ganar dinero. Cuando el partido está por arrancar, único cambio entonces por parte del equipo del Azul Profundo. Para adentro, Jensen Álvarez con el 8, para afuera Lester Ical con el 12, y el árbitro central Wildomar Ramírez dice que todo está preparado para poder arrancar el partido. Ahora sí, vámonos con el compromiso. Antonio, te escucho por la red, ¿qué estás tomando?
0: Gallo, la mejor cerveza. Vamos por el inicio del segundo tiempo. A vivirlo por la red en el 106.1 a nivel nacional. Acá, minuto a minuto, jugada a jugada. Y los goles que vengan en el segundo tiempo. Por la red con la información que necesitas saber. Ya venía avanzando Antigua, mandan la pelota por fuera para convertirse en un servicio de portería. Es el saque de puerta y el balón, desde luego que está ya para el equipo de Cobán Imperial. 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Ya sigue teniendo el equipo de Antigua Guatemala la pelota. Buscaba ir hacia adelante, dejando hacia la banda de la izquierda, para donde ya con toda la velocidad es el equipo antigüeño que trata de meter hacia la banda de la izquierda, levantar el centro. Pelota que tenía Zúñiga, el arquero, que descuelga y va a salir quedándose para el equipo de Cobán Imperial, entregando para Yanderson Pereira. Abre el juego por el sector de la banda de la derecha. Tiene que llegar el jugador del equipo de Cobán Imperial. Hay una falta y es un servicio de tiro libre. 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Vendrá el tiro libre, le pertenece al equipo de Cobán Imperial. Yanderson Pereira deja en corto hacia el medio terreno. Ahora, ¿dónde está Jelsin Delfino Álvarez, el rancherito? La pelota de nuevo hacia el medio terreno. Tienen que buscar a alguien que la agarre, que la toque, que busque meter a sus compañeros de cara a la portería. El balón hacia el frente. Hoy el que se mandó un excelente partido, creo, cuando se viene Cobán por el empate cerca. En el remate, autorrepuesto Linares. Servicio de calidad, el que estaba buscando era Michael Moreira. Le pegó de derecha. Ahí con todo. El balón por fuera para convertirse en un servicio de portería. 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El cielito lindo Junior acaba de poner en aprietos al equipo de Antigua Guatemala. Nixon, ¿qué estás tomando?
9: Gallo, la mejor cerveza. Y se vuelve a repetir la historia y tropezar con la misma piedra. La historia se repite porque el equipo de Cobán Imperial vuelve a mostrar eso. Jerarquía, manejo del partido, está incómodo otra vez el equipo de Antigua, y esto lo había visto en la primera parte. Y tropezar con la misma piedra porque no encontró la claridad. Volvió a ser un equipo errático, un equipo que termina equivocándose en la hora a la hora. Con estas acciones ha arrancado esta segunda parte, y de igual manera Antigua, reaccionando y respondiendo. tal cual vivimos en la primera parte, sobre todo en los primeros 20 minutos. Lo estamos viviendo en los primeros 3 minutos ya prácticamente de este segundo tiempo. Y aún continúa con este marcador, ventaja para Antigua 1-0. Antonio, te escucho, ¿qué estás tomando?
0: Gallo, la mejor cerveza fuera de lugar, es una falta. 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Estamos en 3 minutos de este segundo tiempo. Se habilitaba el jugador de Antigua Guatemala y termina desde luego con eso, con un servicio de tiro libre. Escobán Imperial que busca con Yanderson Pereira. Este Yanderson aparece en todos lados. El balón hacia el medio. Está quedándose por la banda de la izquierda jugando ahí Cobán Imperial. Interviene hacia donde trataba de venir y meterse con todo. Angelito Cabrera llegaba también, es el jugador número 8. Yelsin Delfino Álvarez. Y será para convertirse en un servicio de tiro libre luego de la falta. Falta, gana Play.gt, donde ganar es una pasión. Está jugando Cobán Imperial. El Kiri deja la pelota hacia adelante. Buscaba Ángel Cabrera, le quitaron la pelota sencillo. Y sale jugando Antigua Guatemala. Tiene que soltarse ahora, dejando para donde están. Antigua Guatemala, como ya es parte de la política de este equipo, está apostando mucho por jóvenes. Está saliendo ahora por el sector de la banda de la derecha, entregando Castellanos. Puede dejar de nuevo hacia donde, para levantar el servicio que tenía en ese sector, a donde estaba José Gálvez. En la pelota, siempre Antigua Guatemala, tratan de sortear ahí la marca que le estaban imponiendo, pero recuperó de nuevo Cobán Imperial y mandó el servicio hacia adelante para ver si alguien podía tomar el balón, pero el que lo hace es el portero antigüeño, que despeja con todo Luis Morán. Y ya la pelota la sigue tomando Cobán Imperial, porque en el segundo balón es el equipo cobanero que tiene, al menos en estos 4 minutos y tantos segundos, el balón. Sigue teniendo Cobán. Está dándose la vuelta Yelsin Delfino Álvarez, que ingresó precisamente para eso, para tener el balón con mucha más claridad, buscar a sus compañeros. Y ahora el que viene es Kevin López, se entregó para donde estaba Zúñiga. Zúñiga dejó ya la pelota hacia el frente, recuperó Cobán Imperial. Está jugando hacia atrás para donde estaba Eduardo Soto. La pelota frontal, puede venir Cobán Imperial, los Príncipes Azules, recorta Antigua, busca salir jugando frontal y entregando para donde está Alan García. El balón hacia el medio, es de nuevo el equipo de Antigua Guatemala, no alcanzan a culminar la jugada, recupera Cobán Imperial y el balón hacia atrás para donde está Tomás Casas. Entrega el balón de frente, buscando para donde estaba Selvin Tení, pero mejor es para Darwin Torres. Ahora sí por la banda de la derecha. Pone, ¿dónde está? Uy, qué falta. Al final de cuentas me parece que el árbitro sí la observa. Es una falta, gana Play.gt, donde ganar es una pasión. El que estaba corriendo por ese sector en el lado de la derecha es Luis el Kiri de León, el número 14, el que estaba llegando un abajo, falta y tiro libre. Gato, ¿qué estás tomando?
8: Gallo, la mejor cerveza. Luis de León queda tendido ahí, él intenta hacer un recorte. Alan García es el futbolista, casi no lo hemos mencionado. Alan García, un jugador por el que el equipo antigüeño pagó una buena cantidad para rescindir su contrato con Aurora, pagó la cláusula y así poder llevarlo a sus filas, pero no se sabe exactamente cuál es la posición de Alan García, qué es lo que pide, qué es lo que quiere su técnico, porque parece que hoy está jugando de 5 en medio de los 2 centrales, pero no aparece, no corta, aquí sale de su zona, va a cometer una falta, falta que apuestes en ganaplay.gt, en donde ganar es una pasión. Y así se diluye el equipo antigüeño. Le preocupa mucho a Mauricio Tapia, porque Antigua, a pesar de que va ganando en el marcador, claro, con full claro, tenés gratis beneficios, claro que sí, pues no tiene un buen fútbol, no tiene un buen funcionamiento. Antonio, ¿qué estás tomando?
0: Gallo, la mejor cerveza, metía un balón Ángel Cabrera, buscando a Yanderson Pereira por la banda de la derecha. Y en 7 minutos de este segundo tiempo, tiempo de juego, Ban Rural, el máximo y orgulloso patrocinador de nuestro fútbol, nos dice que en el segundo tiempo, 7 minutos y medio, la que acaba de fallar Cobán. para poder empatar el marcador con Full Claro, tener gratis más beneficios, claro que sí. El marcador es Antigua GFC 1, Cobán Imperial 0. Se acaba. Ahora el arquero también de Antigua cediendo una pelota, pero desde atrás buscaban empatar el partido. Terminan mandándola por fuera para convertirse en un saque de puerta. 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
9: 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No es este muchacho Michel Moreira, no es preciso, no es claro, y me parece que ha sido tan errático que a veces no lo cambia el técnico de esta representación del equipo de Cobán Imperial. A ver, porque primero una jugada donde se sobra Alexander Robinson. Nunca pensó que la pelota se detuviera y no saliera y no abandonara el terreno de juego. Este es un error enorme de parte del defensa central, porque hasta que la pelota salga, entonces vas a dar por válido que ya no está en juego. Y lo que hace Robinson es pasa de largo con la pelota pensando que el balón por la velocidad lo iba a superar. Pero muy bien Byron Leal para correr, acompañar, y prácticamente termina con esto, metiendo el servicio hacia el centro como asistencia, y ahí lo echó todo a perder este jugador Moreira, que no pudo encontrarse con la segunda anotación, y Janderson se molesta, le hace un gesto de prácticamente de rechazo hacia lo que hizo y desperdició este Moreira, jugador del equipo de Cobán Imperial. Otra vez la historia se vuelve a repetir, en que Cobán cerca el gol, en que Cobán llevando de mejor manera el juego hasta tres cuartos de cancha, pero todo, absolutamente todo, lo echa a perder en la hora de la hora. Se quedó un jugador resentido y vendrán modificaciones en el cambio de jugador. Hino, el trabajador, para ganar dinero para la representación de Antigua Guatemala y para el equipo de Cobán Imperial. Es en el hombro, ¿verdad, Minor, que se resiente el jugador del equipo del Azul Profundo? Minor, ¿qué estás tomando?
8: Gallo, la mejor cerveza es Darwin Fabián Alonso Torres, exjugador de Municipal. Él está cubriendo la pelota, él abre demasiado las piernas. No sé si sea en el hombro, en la caída, o si sea un tema de ingle. Así es en el hombro, le están asistiendo precisamente el hombro, excelente de Dixon. Lo apreciación ahí, el hombro derecho. Darwin Torres en la caída, entonces se vendrá. Variante, cambio de jugador, Hino, el trabajador, para ganar dinero en Antigua. Dos cambios para el equipo colonial. Va a ingresar Chepe Espinosa con el número 19 y también va a ingresar Agustín Maciero con el número 15. Espinosa con el 19, Maciero con el 15. Abandona con el número 8 Santiago Garzaro. Garzaro Machón se va del terreno de juego. Y el otro futbolista que abandonó,
9: Diego Fernández,
8: ok. Entonces, Garzaro Machón y Fernández Chinchilla son los futbolistas que abandonan. Ingresan con el número 19 José Carlos Espinosa y con el número 15 Agustín Maciero. Adelante, Dixon, ¿qué estás tomando?
9: Gallo, la mejor cerveza, así de que cambio jugador, Hino, el trabajador, para ganar dinero. Se fue este Diego Fernández. Este muchacho a mí me agrada mucho, este Fernández. Es rapidito, ¿verdad? El hijo de Miguelito Fernández, tal cual fuera. Miguelito, así rapidito, solo que Miguelito era mucho más abierto, de esos carrileros que le llamaban anteriormente. Diego es más ofensivo, del medio hacia arriba, lo de este Diego Fernández. Antonio Polarres, se reanuda el compromiso. ¿Qué estás tomando?
0: Gallo, la mejor cerveza, estamos en 11 minutos del segundo tiempo. Tiempo de juego. 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Claro que sí. El marcador es Antigua 1, Cobán Imperial 0. Nixon Vázquez, ¿qué estás tomando?
9: Gancho, la mejor cerveza. 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Mi estimado Antonio Polarres, segundo tiempo, ¿qué estás tomando?
0: Gallo, la mejor cerveza, balón que tiene Antigua. Gracias por escuchar la red en el 106.1 a nivel nacional. Si usted viaja desde cualquier parte de nuestro bello país y nos viene escuchando, Gracias. Si viene de Cobán, si va para Cobán, si está para ir a Antigua, bueno, donde quiera que esté escuchando, en referencia para los aficionados, desde luego, de estos dos equipos. Está para salir tocando el equipo de Antigua Guatemala. Viene la modificación y uno de los jugadores que precisamente Maynor indicaba que sería importante en este segundo tiempo, me parece que el técnico así lo interpreta. Mi estimado Nixon, ¿qué estás tomando?
9: Gallo, la mejor cerveza, es correcto, así de que está con ese desarrollo y esa apreciación. Cobán Imperial, me parece que sigue mostrando ello. El caso es que llevamos 13 minutos, en la primera parte le alcanzaron 18. Y ahora llevamos 13, a ver si le vuelve a alcanzar 18, 20 minutos y otra vez este Moreira. Si estuviera en otras partes, ya le hubieran gritado, ¡sáquenlo! ¿Verdad? Porque se desperdicia cada momento. No es un buen partido para Moreira. Janderson hace una enorme asistencia, grande jugada por parte de Janderson, llega tarde y no termina siendo el remate de autorrepuesto Linares, servicio de calidad de Antonio, que estás tomando.
0: Gallo, la mejor cerveza, se fue Juan Winter. Y me parece que ingresó Uri Amaral para el equipo de Cobán Imperial. El cambio de jugador y no el trabajador para ganar dinero. La pelota por la banda de la derecha estaba tratando de buscar el equipo antigüeño. La pelota se va para convertirse en un servicio de portería, saque de puerta. Aunque el árbitro dice no, es un tiro de esquina. 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Vendrá para marcarse el tiro de esquina. Portería lado norte, donde defiende ahora el Cobán Imperial. Acá está para marcarse. Es el equipo antigüeño que busca el segundo. Balón por fuera. En el rebote lo vuelve a tomar el equipo antigüeño, entregando para donde estaba tratando de llegar este jugador que buscaba ir hacia el frente, Maciero. Pero la pelota detenida porque hay una falta. Y será para marcarse un servicio de tiro libre. Es el saque. Al final de cuentas es tiro libre luego de una falta. 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Sale jugando Cobán Imperial. Entregaron hacia donde está Álvarez, Jensen, Delfino. Ahora para Uri Amaral. La pelota por la banda de la izquierda. Ahí para poder hacer la diagonal. Otra vez Moreira. Le choca la pelota y se va para convertirse en un servicio de tiro de esquina. Es el tiro de esquina. 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Para marcar Escobar Imperial. El rancherito tiene la pelota. Se suma ya al ataque para poder buscar Luis el Kiri de León. Hacia donde estaba él, le lanzaron el balón. Quiere prolongarlo, pero termina quedándose Antigua Guatemala con la pelota. Aunque supera desde luego ya la media cancha, Eduardo Soto Beltrán alcanza, se interpone, tiene el balón, lo recupera, lo entrega hacia adelante. Aunque ya había una falta de Jehú Fajardo. La falta, gana Play.gt, donde ganar es una pasión. Estamos llegando a los 16 minutos. Balón por elevación que tiene Cobán Imperial. Están tratando de ahora cambiar la táctica, siempre ir hacia el frente, pero ahora por la banda de la izquierda. Ya lo hicieron por la derecha infructuosamente, porque no han podido superar adecuadamente a los defensores del equipo de Antigua Guatemala. Vendrá para marcarse un saque de banda, el celular de mis sueños. ¡Me lo llevo! Está quedándose Antigua, que buscaba hacer una transición rápida de defensa hacia adelante, pero se encontró con que Cobán Imperial estaba muy bien paradito. Le mandaron el balón por fuera para convertirse en un servicio lateral. Ahora venía de nuevo Cobán, Uri Amaral, en la primer llegada que tiene el delantero sudamericano. Solamente choca la pelota, la prolonga y la termina mandando en un servicio de tiro de puerta. 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Se anima de nuevo Cobán Imperial. Están entregando para Janderson, le queda un tantito larga, pero prefiere ir a hacer la individual. Recupera Antigua. Esta jugada va a crecer. Atacan tres, defienden cuatro. Pero se sabe que cuando Chepito Espinosa va con todo y ese cambio de ritmo puede desde luego meter en problemas al equipo de Cobán Imperial. Están buscando filtrar la pelota inadecuadamente. Ya recupera Cobán Imperial. Regresó muy bien. Se estalonaron los jugadores y ahora bascula el juego por la banda de la derecha. Entregando para donde está con todo Cabrera. Aquí está tratando de ir hacia el frente, metiendo el balón Angelito Cabrera. Quiche, el balón hacia adelante. Otra vez Uri Amaral. Lo despojan del balón. Sale jugando el elemento del equipo antigüeño, mandando el sector para donde estaba Alexander Robinson. William Jeú Fajardo en el balón. Se va a montar en la bicicleta. Prefiere dejar hacia allá. Donde el equipo de Antigua, ahora también Antigua, no hicieron un disparo por fuera del área y terminan ahí levantando la pelota nada más y mandándola por fuera para convertirse en un servicio de tiro libre, porque había posición adelantada, falta. 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Te escucho, Gato. ¿Qué estás tomando?
8: Gallo, la mejor cerveza. Ha decaído el partido en intensidad, en emociones. Sí hay alternabilidad en el tema de la posición del balón, pero como no hay decisiones correctas en ese sector en donde todo puede trascender y convertirse en peligro, entonces el partido se diluye en el medio campo, con tenencia de Antigua, por momentos de Cobán, pero no hay quien tome esa pelota con creatividad, mande una filtración, una diagonal a espaldas de la defensa del rival para dejar con ventaja a un delantero. Y entonces ahí se diluye el tiempo. Estamos ya llegando a los 64 minutos en el tiempo de juego Bandural, el máximo y orgulloso patrocinador de nuestro fútbol, y no pasa nada, no pasa absolutamente nada, y el marcador, claro, continúa en favor de Antigua. Antonio, ¿qué estás tomando?
0: Gallo, la mejor cerveza. Se venía el Cobán Imperial. Otra vez buscaba ir hacia el frente para el recién ingresado, pero Uri Amaral no pudo vencer al portero del equipo antigüeño. Y ahora en un contraataque, Antigua busca irse con el segundo. Balón por el sector de la derecha. Chepito Espinosa pedía hacia el otro costado. Balón que se va por fuera. Al final de cuentas será un servicio lateral. Es un saque de banda. El celular de mis sueños, me lo llevo. Le pertenece al Cobán Imperial. El árbitro así lo indica. Cobán Imperial vendrá para marcar el servicio lateral que le pertenece, desde luego, a los Príncipes Azules. Y ahí el árbitro asistente como que no cargaron las baterías. Y ahí ya le está componiendo alguien del cuerpo técnico, incluso para que pueda tener de nuevo la comunicación adecuada con su árbitro central. Estamos llegando al minuto 20. Queda en la jugada el elemento Darwin Alonso Torres. Dejó para atrás el Kiri. Está diciéndole a sus compañeros que cambien un tanto de juego, pero ya recupera Antigua Guatemala y desde atrás para salir jugando en un rompimiento largo. Intercepta el jugador del equipo de Cobán Imperial, el portero que sale muy bien para quedarse casas con la pelota y darle ya salida al equipo de los Príncipes Azules, que viene en un contraataque que no tiene frutos porque termina por fuera para convertirse en un servicio lateral. Minor, ¿qué estás tomando?
8: Gallo, la mejor cerveza. Quiere mejorar el partido precisamente, pero todo depende de las acciones de peligro de cada uno de los técnicos. Acá el pase es equivocado, tenía la posibilidad y se fue precisamente a este saque de banda. 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Claro que sí, hay cambio de jugador. Hino el trabajador para ganar dinero. Ixon Vázquez, ¿qué estás tomando?
9: Gallo, la mejor cerveza. Edgar Camargo es el que va a ingresar. No lo permitió el árbitro porque no hizo la modificación, solo ha mostrado que es Camargo el que va a ingresar con el 77 para la representación de Antigua Guatemala. Debe ser el tercer cambio ya en este partido el cambio de jugador Hino el trabajador para ganar dinero. Antonio, te escucho, ¿qué estás tomando?
0: Gallo, la mejor cerveza. Uri Amaral llegó para recibir un servicio de tiro libre. Hay otra falta. Falta. 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Vendrá para marcarse un servicio de tiro libre. Ahora sí me parece que pueden venir las modificaciones. El que se acercó y cometió la falta fue Chepito Espinosa, jugador del equipo de en primera instancia de Zacapa, ¿verdad? Y que luego pasó a este equipo de Antigua Guatemala. Está para marcarse el servicio de tiro libre. Yanderson Pereira, minuto 23, segundo tiempo. Va a levantar el servicio. Puede ser el remate autorrepuesto Linares. Servicio de calidad. El árbitro autoriza. Está mandando al centro, cabezazo. En un remate autorrepuesto Linares, servicio de calidad. Se queda así nada más con el balón. El portero del equipo antigüeño, Luis Morán, tiene ya el balón hacia el sector de el medio. Todavía no han venido las modificaciones de este equipo antigüeño porque el balón no ha terminado de salir. Y entonces desde ahí está esperando esta dupla de jugadores que van a ingresar para el equipo antigüeño. Sale jugando por la banda de la derecha a entregar en ese sector el equipo de Antigua Guatemala. Perdieron el balón, sale el rancherito. Puede ser el cambio de ritmo. Lo hace con Amaral. Amaral se perfila. Va a levantar la vista. ¡Qué buena pelota se le entregaron! Bueno, al final de cuentas, tanto fuerte el balón para donde llegaba Angelito Cabrera, no era su mejor perfil y terminó rebotando la pelota para un servicio de banda. 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Se vienen las modificaciones, Nixon. ¿Qué estás tomando?
9: Gallo, la mejor cerveza. Edgar Camargo ingresa con el 77, el cambio jugador Hino. Hino el trabajador para ganar dinero y se va Oscar Castellanos con el 17. El segundo cambio jugador Hino el trabajador para ganar dinero. Kevin López con el 34 se va al descanso, ingresa José Rosales, el Chema. Así que modificaciones y prácticamente agotó sus, cuatro cambios al final de cuentas para la representación de Antigua Guatemala. Antonio, te escuchamos por la red en el 106.1, ¿qué estás tomando?
0: Gallo, la mejor cerveza, a meter hombres de refresco y también en el caso de Camargo, buscar al final de cuentas algo ofensivo que le cambie hacia adelante a Antigua también en esa opción. Y ya se vendrá la primera, Camargo para hacer el cambio de juego, pero al final de cuentas le sale un remate autorrepuesto Linares, servicio de calidad. Le aplaude su compañero, el jugador Maciero, porque al final de cuentas no alcanza a llegar Maciero, pero esa era la intención. Y ahora hay tarjeta amarilla. Es una jugada de el elemento Zúñiga, va con fuerza desmedida, comete la falta, lo amonestan y será un tiro libre. Falta. Ganaplay.gt, donde ganar es una pasión, le pertenece al equipo de Cobán Imperial. El que sale un tanto resentido es Michael Moreira. Y a ver, García es al final de cuentas que es amonestado, el jugador Alan García, de quien hablaba en este partido mi compañero Minor, que luego de llegar de Aurora no encuentra al final de cuentas por dónde ir. ¡Se viene el empate! ¡Se viene el empate cobanero! ¡Lo buscaron desde el inicio del partido! Y aquí para quitarse la marca el jugador Pereira. ¡Pum, pum, pum, pum, pum, pum, pum, pum, pum, pum, pum, pum, pum, pum! ¡Gol! ¡De Michael!

0: para hacer pasar de largo al arquero Morán. La pelota en el fondo, lo empatan los Príncipes Azules. Gol, gol en la red.
1: Bonito gol para el equipo cobanero. Moreira se encuentra esa pelota. El centro llega al área. Darwin Torres sale de esa zona. Cabecea, está habilitado. Es Alexander Robinson el que no sale a tiempo junto con sus compañeros. Y entonces Moreira deja entrar la pelota. Y antes que llegue la barrida del mismo Alexander Robinson y el achique de Morán, él conecta la pelota y la manda al fondo de la portería para poner el 1-1. Lo están revisando como el protocolo después de anotar un gol, pero Dixon, me parece que Moreira está habilitado y esto va a contar en el marcador. ¿Qué estás tomando?
2: Cayo, la mejor cerveza, pues sí, prácticamente le van a dar el aval al árbitro central de que no estaban fuera de lugar. La cuestión está que, del que habíamos hablado, este Moreira, ¿cuántas veces se equivocó? Increíblemente tropezando, porque hay que decirlo así, tropezándose con la pelota, botando el cuerpo, no le pega correctamente, pero le da una correcta dirección y ahí termina prácticamente haciendo el gol para hacer el 1-1, con el cual ya lo empata el equipo de Cobán Imperial en este escenario deportivo. Se igualan las acciones, el empate 1-1, y se está revisando por medio de el FVS y dice, ¿entonces qué? ¿Voy o no voy? Sí, claro, y ahora dice, lo tengo que revisar. Alguien me parece que reclamó, porque esto debe ser de cajón el cuarto árbitro. Claro, y ahí está pidiendo alguna revisión, creo que lo hizo Tapia. Por un fuera de lugar, si me permiten, lo que pude tener de referencia es que no hay un fuera de lugar, el cabezazo va certero, hay una equivocación defensiva, y claro, me parece que sí debe hacer, en este caso, habilitar y avalar el gol del Cobán Imperial, que como si nada, se vio mejor en el segundo tiempo, errático otra vez, pero volvió a encontrarse con una. Y este Moreira, al quien yo decía, pues sáquenlo, ya no daba, pues termina pues botando el cuerpo y tropezando. Y no fue una gran definición, una equivocación, sí, del guardameta por parte del equipo Panzaverde, me refiero a Morán. Y ahí es el gol para el empate 1-1. Ahora sí, el FVS dice, a ver, muéstrenme al árbitro, por favor. Dice que hay anotación, claro, empate 1-1. Así que es válido el pum pum. Minor, te escucho, ¿qué estás tomando?
1: Gallo, la mejor cerveza. El protocolo es así. El cuarto árbitro revisa el gol, si hay una falta o si existe fuera de lugar, gol o no gol. Entonces, si él tiene duda, manda a llamar al árbitro principal. La duda aquí es del fuera de juego. La verdad es que no sé cuál era la duda del cuarto árbitro, porque estaba muy claro que la siguiente jugada, cuando parte el pase inicial, sí está adelantado Moreira, pero quien conecta de cabeza termina siendo Darwin Torres, y en esa que se convierte en una segunda jugada, Moreira sí está habilitado porque Alexander Robinson no pudo salir a tiempo. Así es que cuenta el gol, ha subido en el marcador con claro, con full claro, tenés gratis más beneficios

0: Claro que sí, el marcador es Antigua GFC 1, Cobán Imperial 1. Nixon Vázquez, ¿qué estás tomando?
1: Gallo, la mejor cerveza. 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Minuto 76 en tiempo corrido, 31 prácticamente de esta segunda parte. Y hay más modificaciones para el equipo de Antigua. Se va al amonestado Alan García, es el cambio de jugador. Hino el trabajador para ganar dinero, mi estimado Antonio. Y prácticamente en el ingreso lo hace con el número 20, prácticamente el jugador Justin Colindres. Justin Donaldo Colindres es el que ingresa por parte del equipo de Antigua Guatemala. Agotó sus 5 cambios el técnico de esta representación, Mauricio Antonio Tapia. Adelante, mi estimado Antonio. Ha sido el cambio de jugador Hino el trabajador para ganar dinero. 1-1 en el pensativo. ¿Qué estás tomando?
0: Gallo, la mejor cerveza. 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Hay una falta. Falta. 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Vendrá para marcarse el servicio de tiro libre. Le pertenece al equipo de Cobán Imperial. Como ya indicaba, Olindres llega, primer pelota que toca y es falta. Y será para convertirse en un servicio de tiro libre. La verdad, literal. A traerlo Colindres y Chepito Espinosa. Terminaron con eso, con la falta. 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El balón hacia adelante, entregando por fuera para convertirse en un servicio lateral. Saque de banda el celular de mis sueños. Me lo llevo. Está para poder tomar con el Kiri de León. El Kiri de León tiene la pelota. En México, en la Liga MX, como yo sé que mi compañero Minor le encanta hablar de la Liga MX en las tardes de las 6 en adelante, los Pumas ganando 3-2 al Cruz Azul. Balón hacia afuera para convertirse en un servicio de portería. 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Todas las noches, ya saben que mi compañero Minor, de las 6 en adelante, con algunas malas compañías por ahí, está en ese importante programa donde la 12 tiene ese lugar especial. Te escucho, mi estimado Minor. ¿Qué estás tomando?
2: Gallo, la mejor cerveza. Sí, Antonio, así es. De 6 a 8 de la noche, de lunes a viernes, la red al cierre. Ahí estamos. Sí, esas son las compañías que nos tocan. Ni modo, no hay de otra. Ahí está Iván García y está Alejandro Gramajo, nuestros compañeros. Y como bien dices, la 12 tiene un espacio especial. Así es que aprovechamos el espacio. 58-58-1061, el WhatsApp, para que siempre nos envíen sus mensajes y los leemos a todos. El partido continúa casi arribando al minuto número 80 en el tiempo de juego. 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Decae también el compromiso porque ahora llega un momento de riesgo para cada uno de los técnicos. ¿Qué hacer en el caso de Cobán? Me conformo con el punto de visita para no arriesgar y no perder lo que ya obtuve, o arriesgo todo pensando en que lo puedo ganar.
0: Penal, gato, penal.
2: Bueno, ahí está.
0: Penal para el equipo de Antigua. Y lo que vos decías, la verdad, decime dónde vas a poner tu mesa, hermano. El balón vendrá para marcarse en un tiro penal a favor del equipo de Antigua. Ya tiene el técnico del equipo de Cobán la tarjeta azul para enseñarla. Esto se va a revisar siempre por protocolo. Mi estimado Nixon y Bynum, penal a favor del equipo antigüeño. Tarjetita azul para revisarla. Minor, ¿qué estás tomando?
2: Gallo, la mejor cerveza. Fue expulsado Darwin Torres. Eso es lo que hace Wildomar Ramírez. Expulsado. La marcación del penal, Ramiro Cepeda entrega al cuarto árbitro su tarjeta azul para retar la decisión.
0: Está por abajo. va por abajo. Fíjate, Minor, que yo creo que hasta ahí ya no.

0: de revisarla, porque prácticamente no sé si van a revisar tarjeta roja, si fue falta, si estaba en posición adelantada. Falta hay, va en una parte sensible de el talón de Aquiles, y entonces desde luego falta desde atrás, va en ese sector, tarjeta roja, mi estimado Gato.
1: Tarjeta roja, entonces, ahí está Darwin Torres, quien ha cometido la falta, sí existe. ¿Por qué es roja para Wildomar? Porque aquí viene el criterio y la gran pregunta que se hacen los árbitros es, ¿qué hubiese pasado si no comete la falta? ¿Qué es lo que evita al cometer la falta? Entonces, si la respuesta es una jugada clara o un gol prácticamente, entonces es por eso que le muestra la cartulina roja. Luego, ¿qué puede ser? Tal vez una mano se podría reclamar en la conducción de Jehu Fajardo, una jugada o un instante previo a la falta de Darwin Torres. Ahí hay muchas cosas que analizar. El entrenador tiene que decirle al árbitro qué es lo que él quiere pedir, qué es lo que está retando. No le puede decir, mira, aquí está la tarjeta y revisa ahí si pasó algo. Tiene que decir exactamente lo que él está pidiendo. Dixon, ¿qué estás tomando?
0: Fíjate, Gatío, antes de que intervenga mi compañero, primero va abajo, pero la tarjeta se va a seguir manteniendo si es que no hubiese penal por algo que, porque al final la falta existe. El hecho de que de repente digan está en posición adelantada o hay una mano, al final le cuentas, el árbitro en este momento dice penal, Gato. Se mantiene la decisión, penal, y Darwin se tiene que ir del terreno de juego. Te escucho, ¿qué estás tomando?
1: Gallo, la mejor cerveza. Después de la revisión, Wildomar hace la seña, marca el penal y le dice a Darwin, usted se tiene que ir. Entonces, no hay cambio en la decisión del árbitro Wildomar Ramírez. Se queda con la tarjeta azul, el reclamo se queda con el desafío de Ramiro Cepeda, y entonces se vendrá la posibilidad en el gol para Antigua. Así es que adelante, pum pum, prepare garganta, ¿qué está tomando?
0: Gallo, la mejor cerveza. William Jehu Fajardo sigue platicando con Tomás Casas. Se duele William Jehu Fajardo, porque al final de cuentas es ahí donde hablamos de esa parte sensible, el talón de Aquiles, en donde ese tipo de lesiones, cuando se va muy fuerte, porque
2: lo puede dejar sin jugar.
0: Correcto. Una cosa es, claro, que estés parado y que te vayan a lesionar, pero cuando vas corriendo y hay un contacto ahí, y eso es duro, ¿no?
2: Claro. Y si se rompe, imagínate. O sea, si se rompe, lo dejas fuera del fútbol. Porque es una parte para la reconstrucción y todo, no, entonces es lamentable. Pero bueno, tiro de penal entonces a favor del equipo de Antigua Guatemala. Ahí está Wildomar Ramírez para poder dar la orden. Se coloca atrás el balón, precisamente Maciero, el jugador del equipo de Antigua, que es el recién ingresado, Agustín Maciero. Antonio, ¿qué estás tomando?
0: Gallo, la mejor cerveza. Agustín Maciero dice, vamos a probar el segundo. Lo que decía el Gato, es la zona de riesgo para los técnicos. No se la aguantó Torres, le dio toda la razón al Gatío. Y aquí viene Maciero, apunta, dispara, pum, pum, pum, pum, pum, pum, pum, pum, pum, pum, pum, pum, pum. ¡Gol de Antigua! De penal, le pega rasante, de derecha se la cruza al arquero Tomás Casas, que va hacia la izquierda, el balón hacia la derecha del portero, termina abajo, incrustándose el balón para convertir el 2-1 en el tiro libre, ese tiro libre penal de la Antigua. En un remate autorrepuesto Linares, servicio de calidad. ¡Pum, pum, pum, pum! Gol de Antigua, gol en la red.
1: Buena ejecución de Agustín Maciero, potente, abajo, cruzado el remate como debe ser. Él sabe que no hay momento de especular, que no es el momento de dudar, porque acá puede ser el gane de 3 puntos fundamentales para Antigua y salir de esas rachas, esas goleadas anteriores que ha sufrido. Maciero le impacta, le pega con ira, con furia al fondo de la portería, y luego lo va a celebrar con algunos de sus compañeros. entre ellos Oscar Santis, que está ahí muy presente en distintos estadios, aprovechando su estadía en Guatemala. Dixon Vázquez ya lo está ganando Antigua. ¿Qué estás tomando?
2: Gallo, la mejor cerveza. Haces ingresar a Agustín Maciero y toma la responsabilidad. Fajardo no se atrevió, no entiendo por qué lo de Fajardo. Está bajoneado luego la selección nacional, pero yo hubiese pensado que lo de William Hu hubiese sido importante. Pero bueno, dicen acá, empiezan los temas filosóficos. Quien esté más seguro, quien esté con esa seguridad, tiene que cobrarla. Lo hizo Maciero, gran anotación, y está ganando el equipo de Antigua al minuto 86. Gran remate el que ha hecho precisamente de pelota parada, de táctica fija, de penal. El remate de autorrepuesto Linares, servicio de calidad. 2-1, victoria del equipo Panza Verde. Antonio, se reanuda el compromiso. ¿Qué estás tomando?
0: Gallo, la mejor cerveza. Vamos a llegar ya al minuto 42. Se viene Antigua, buscan el tercero. El balón que tiene todavía la saga lo está tomando de nuevo Antigua. Es William Jehu Fajardo que abre por el sector de la banda de la derecha. Tiene que entregar. Maciero se está tirando unos metros hacia atrás para ser el receptor. También buscaba el cabezazo. El remate que llega. Porque el balón estaba desde el sector de la derecha. Cuando buscaba Camargo, levanta el centro. Y bien el cabezazo de Maciero. Pero mucho mejor el jugador Tomás Casas para quedarse con la pelota. En el remate autorrepuesto Linares, servicio de calidad. Gatillo, 42 de juego. ¿Qué estás tomando?
1: 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Claro que sí, se viene cierre del partido. Hay que ver si tiene fuerzas, fútbol y deseos el equipo de los Príncipes Azules, o esto le será suficiente Antigua para quedarse con la victoria. El desenlace a través de la red 106.1 en la voz de Antonio, el pum pum del gol. Barrios, ¿qué estás tomando?
0: Gallo, la mejor cerveza. Barrida dentro del área ofensivamente desde luego de Maciero, pero alcanza a tener Tomás Casas el balón y se viene el despeje. Llegamos a 88 minutos. Pelota por arriba. Está quedándose el equipo de Antigua con el balón. Quieren el tercero. A solamente minuto y medio para que este partido termine. En el tiempo que se estipula en los 90 minutos, más lo que agregue el cuarto árbitro. Que enseñe el cuarto árbitro, mejor dicho. Se viene una última modificación. Como dijeran aquellos, yo ya no sé ni para qué, pero estamos ya por terminar el tiempo y se viene una última modificación probablemente para el equipo de El Cobán Imperial. Me extrañó que Paredes no estuviera jugando porque es un muchacho importante, seleccionado nacional en edades pues menores, pero está ahí ya para poder quedarse. Viene para marcarse la salida hacia donde está el equipo de Cobán Imperial. Busca de nuevo entregar en la zona de la saga para donde estaba tratando de quedarse en ese sector, hacia donde estaba José Gálvez para Antigua. Abren el juego por la banda de la derecha. Llegamos al minuto 44 y medio. Ahora recupera Cobán Imperial, saliendo desde atrás, entregando para donde estaba Álvarez. El balón en la zona de la saga se queda a medias. Viene de nuevo Angelito Cabrera, perdió la pelota, recupera Eufajardo, Fajardo, se está metiendo Cobán Imperial, quitando el balón. Delfino Álvarez pasa de largo. También el que estaba pasando de largo era Pereira. Balón por la derecha, falta y tiro libre. 6 minutos se adicionan. 6 para adicionarse. Viene modificación, Nixon. ¿Qué estás tomando?
2: 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Ahora sí, se va con el 11. Moreira es el que se va al descanso. Ingresa Steven Paredes. Es el cambio jugador Hino, el trabajador para ganar dinero. En la modificación que está realizando el equipo de Cobán Imperial. No sé si le va a alcanzar el tiempo para poder igualarlo, pero ya no tiene el mismo volumen de juego el equipo de Cobán Imperial. A pesar de que se mantiene la mayor parte de jugadores, creo que el desgaste que tuvo en la primera parte y los primeros que 30 minutos quizás del segundo tiempo, porque fue mucho más con la pelota. De hecho, termina haciendo un mejor fútbol en la segunda mitad y haciendo ver mal al equipo de Antigua. Pues me parece que algunos jugadores ya deberían de notar alguna fatiga y cansancio, pero don Ramiro Cepeda no los cambió. Simple y sencillamente tres modificaciones ya al cierre del compromiso. Antonio, te escucho, ¿qué estás tomando?
0: Gallo, la mejor cerveza. Toma Antigua Guatemala ya el balón hacia la banda de la derecha. El jugador Paredes terminó despidiéndose de este terreno de juego. Está quedándose Antigua, parte final del partido, metiéndose a toda velocidad. Aquí viene dentro del área, va a ser el tercero. ¡Pum! Le pega la pelota en el travesaño. Ahí llegó Antigua, buscó el tercero, pero sencillamente el travesaño le devuelve la pelota al equipo colonial. Seguimos así, 2-1. Está ganando Antigua. Otra vez llegó ese remate. 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Desde ahí Alexander Robinson puede abrir el juego por el sector de la banda de la derecha. A entregar de nuevo hacia atrás. Domina Antigua. Llegamos al 92, Gato. ¡Qué manera este equipo antigüeño de buscar todavía el tercero! ¿Qué estás tomando?
1: Gallo, la mejor cerveza. Sí, la dinámica ahora es diferente para Antigua. Tiene mucha movilidad, mucho ingenio, también calidad individual. Se va, se saca uno, dos, tres, cuatro futbolistas en el arranque. Chepito Espinosa, él arrastra la pelota como quiera, al ritmo que desea, y también ya está entregado Cobán, porque este último cambio de jugador, Hino el trabajador, para ganar dinero en el ingreso de Steven Paredes Beltetón, es buscando desesperadamente el empate, y ante eso deja ya muchísimos espacios. Entiende Antigua que la mejor manera de defenderse es atacar y no arriesgar nada en su sector de defensa. Se va a terminar el partido. Antonio Barrios, a través de la red, ¿qué estás tomando?
0: 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Parte final de este encuentro futbolístico que ha tenido muchas emociones. Tres goles, dos de Antigua, uno de Cobán Imperial. Pudieron haber sido más, pero travesaños, parales, indecisiones de los jugadores, errores han hecho que por el momento solamente llevemos 2-1 a favor de Antigua. Se viene a velocidad Antigua Guatemala por el sector de la banda de la derecha. Se le escapó el balón al jugador Jehú Fajardo y termina mandando para un saque de puerta. 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Están llevando el balón hacia el frente. Pues pasa que Jehú Fajardo se inspira mucho contra los equipos de color azul. Entonces, aquí anda también corriendo por el sector de la banda de la derecha. Tarjetas por aquí, tarjetas por allá, Nixon. ¿Qué estás tomando?
2: 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Sí, es lo que está mostrando al final de cuentas el árbitro central. Ya en la recta final, esto va a terminar en cualquier instante. El árbitro ha dicho que para Alexander Robinson, otra vez, este jugador es el que tiene más tarjetas, pero su posición también lo requiere, ¿no? Para hacer defensa central, así que Robinson amonestado en el compromiso, debe ser el segundo amonestado para el equipo de Antigua. Te escucho, Antonio, ¿qué estás tomando?
0: Gallo, la mejor cerveza, y también para Luis Alquiri de León. ¡Qué raro! El balón que tiene ya para el equipo de Antigua. Camargo dejó el balón, atención, se viene Antigua. Le deja la pelota muy atrás a William Jehú Fajardo. Aquí va a perfilarse, se da la vuelta, busca a su compañero que viene desde atrás y a gastar el tiempo que sea necesario. Falta y puede venir otra tarjeta, y es de color yellow, es amarillo para Uri Amaral, tarjeta amarilla. Nos vamos con lo último en la falta. 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Son las 9:12. El balón hacia atrás, llegó Uri, ¡oh!, hacia abajo, y termina resentido el jugador del equipo de Antigua. Está para marcarse José Gálvez, es el jugador, pero dice, hay una tarjeta azul, mi estimado gato. Quieren echar al pobre Urio Amaral. ¿Qué estás tomando?
1: 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Esta puede rozar la roja, sí. Definitivamente. Tapia, ¿sabe que el partido se va a terminar? Le queda este desafío. Se lo entrega al cuarto árbitro. Ahora va Wildomar Ramírez a buscar el monitor. Lo va a ir a buscar, lo va a revisar. Desde el inicio yo creo que estaba rozando esa cartulina roja por la manera temeraria y agresiva que va en contra del futbolista de Antigua, Urio Amaral. Ahora lo va a ir a revisar y hay que ver, porque se puede ir con roja, Dixon. ¿Qué estás tomando?
2: Gallo, la mejor cerveza, sí, me parece que a estas alturas del partido, por eso el asistente no quería darle esa revisión del FVS. El técnico Tapia se ríe como aquello que, a ver, terminamos bien, si hay que echarlo, pues hay que echarlo, porque al final de cuentas le sirve en las próximas jornadas para hacer uso, y ahora el árbitro central dice que
3: tarjeta,
2: si ya está pagado, no hay nada, así que se queda con lo que estaba, tarjeta amarilla. Así que, claro, o sea, no te vas a ensuciar en un partido que ya está por terminar. De hecho, ya estamos sobre el tiempo cerrado en reposición, así que, bien, en la lectura del árbitro central. Adelante, mi estimado Antonio, se reanuda el compromiso. ¿Qué estás tomando?
0: 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Hoy va a haber pienso, no va a haber pienso. El balón por el sector de la derecha. Aquí se viene Antigua. El árbitro dice, a ver, continuemos. Puede venir otro gol antigüeño, el Chema Rosales. Deja hacia la banda de la izquierda. Desde ahí para tomar Antigua. Balón hacia atrás para dejar de nuevo Antigua Guatemala. Está saliendo por la banda de la derecha. Piden dejar hacia atrás desde la llegada Alexander Robinson. Puede cerrar desde atrás. El balón no tiene Antigua. Estamos en 97 de juego. Peú Fajardo tiene el balón. Se apoya con Camargo. Peú Fajardo de nuevo. Mucho más atrás. Hacia donde está el arquero de Antigua, dejando para Alexander Robinson. Este despeja el balón hacia el medio y el árbitro va a indicar que sigue, que hay que seguir con el partido. Se viene para marcar el equipo de Cobán Imperial en una falta. Es un servicio de tiro libre. Falta, gana play.gt. ¿Dónde ganar? 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La última jugada es para el equipo de Cobán Imperial. Y ahora el técnico de Antigua dice, mire el reloj.

0: termina esta jornada. Gana Antigua en casa al Cobán Imperial. Lo escucho por la red.
1: Termina este último partido del cierre de la fecha número 13, colocando a Antigua, Municipal y a Guastatoya en el primer lugar. Los tres equipos así, en el orden Antigua, en el orden Municipal, Antigua y Guastatoya. De esta manera se está cerrando la segunda fecha de la segunda vuelta. Me quedo Minor, gran victoria por parte del equipo de Antigua y gran desacierto por parte del equipo de Cobán Imperial, que me parece que tuvo para poder ganar, pero no fue preciso. Y así, esto no sirve, tener la pelota o tener la intención o tener acercamiento. Entonces gana con goles y Antigua los hizo y terminó con esa victoria importante. Minor, ¿qué estás tomando?
2: Cayó la mejor cerveza, sí, pues así se da entonces la victoria de este equipo aguacatero. 2-1 en contra de los Príncipes Azules, como bien decís, pues tuvo todo Cobán desde un inicio para solventar o por lo menos hacerle más difícil el trabajo al equipo local, pero no fue así, y entonces así se va con las manos vacías de la ciudad Antigua, Guatemala.
1: Claro, nos vamos a la pausa, David, y al volver cerraremos esta cobertura, esta fecha número 13 del torneo Apertura. Cumplimos una pausa, ya volvemos.
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3: Estamos de vuelta para cerrar nuestra cobertura, esta jornada número 13 que arrancó ayer precisamente con el partido de Aurora 2-1 sobre la representación de Xelajú Mario Camposeco. Malacateco por la noche terminó con victoria 2-0 sobre Guastatoya, mientras que un partido que se tuvo que reprogramar porque había arrancado ayer, Suchitepéquez, por tema de clima, hoy jugó a las 10:30 de la mañana, enfrentó a Misco y terminó empatando 3-3 en el compromiso. Esta tarde San Pedro terminó con victoria 2-1 sobre Comunicaciones, mientras que en el Manuel Felipe Carrera, en el Trébol Municipal, terminó empatando 1-1 ante Deportivo Marquense. Lo que usted ha escuchado, la victoria de Antigua 2-1 sobre la representación de Cobán Imperial en este escenario deportivo. Municipal a la cabeza con 25, Antigua y Guastatoya tienen 25, San Pedro tiene 21, cuarto, quinto, Marquense con 20, sexto, Xelajú con 18, fuera de clasificación, Misco 17, Comunicaciones 15, Aurora 15, Malacateco 15, Cobán se queda con 3 en el penúltimo lugar, y último para Suchitepéquez con 7 puntos. Hay jornada entre semana, me quedo Minor, y será el próximo miércoles. Te escucho, Minor, ¿qué estás tomando?
4: Gallo La Mejor Cerveza, sí, el miércoles arranca la jornada 14 a las 17 horas, Comunicaciones Aurora, a las 19 horas Guastatoya ante Antigua GFC, a las 21 horas Marquense versus Misco, el jueves a las 12 del mediodía Xelajú Mario Camposeco ante Malacateco, Cobán Imperial ante Municipal a las 15 horas y Suchitepéquez ante San Pedro a las 19 horas.
3: Por supuesto, esta será la fecha número 14. Nos vamos, Minor. Un gusto haber estado con vos en esta transmisión, en esta cobertura. Así que tengas un buen descanso.
4: Igualmente, Dixon, un abrazo para vos, para Antonio, para David Pablo y a toda la gente de la red que ha estado durante todo este fin de semana en las distintas transmisiones del fútbol nacional e internacional.
3: A todos, gracias. Buenas noches, buen descanso. Mañana hay más por la red. Reacciones de esta fecha número 13. Que estén bien, buenas noches. Gracias. Que la pasen de lo mejor.
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0: 21 horas con 40 minutos.
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¿Qué tal, mis amigos? Buenas noches, buenas noches, buenas noches y buenas noches. Bueno, hoy vamos llegando a la estación para esta noche, en donde esperamos todos muy bien. Este día, pues no ha tenido casi nada de lluvia, ¿verdad? A menos de que haya llovido en alguna parte por acá del altiplano. Pero a nivel Tejutla, aquí población, zona central, meseta central del altiplano, pues no sentimos que haya habido lluvias el día de hoy. Nos imaginamos que hoy hizo una pausa la lluvia, aunque por ahí quiso brizarnos, ¿verdad? Quiso brizarnos, sí nos llegó por ahí, pues algunas gotitas, no me di cuenta la verdad qué hora fue, que yo estaba en otra cosa, pero creo que fue entre 5 y 6 de la tarde, o 7, algo así, de la tarde-noche. Sin embargo, pues no, solo quedó en eso y no llegó más. Bueno, disposiciones de Dios para una fecha más. Así que mis amigos, buenas noches, bienvenidos. Vamos a ir a la programación de una vez porque

a la energía, la sabiduría, la voluntad y los deseos de que tenemos de continuar luchando por la vida, Señor, sin importar los obstáculos, los desafíos que nos llegan. Bendito sea el Señor porque tú nos das la posibilidad de haber cumplido o de cumplir un día más de trabajo, de desempeño hogareño, de funciones sociales, bueno, tantas cosas, Padre. Bendito seas por tantas cosas que tú nos das a diario. Bendito seas por ello. Y aquí estamos agradeciendo totalmente todo lo que nos has dado. Tenemos y somos hasta este momento. Y en tus manos lo ponemos también. Porque ahora nos toca descansar, Señor. Por lo tanto, Padre, ponemos nuestras vidas en tus manos. Con un corazón lleno de gratitud. Gracias por el regalo de existir, por la respiración que nos sostiene y por el privilegio de vivir. Bendice a nuestros hogares, protege a nuestras familias y el sustento de nuestros hogares también, alimento, bueno, un hogar, un alimento, trabajo, Señor, fuentes de trabajo en el campo, en la ciudad, aquí con nosotros en cabina de Serio Begoña con todo su equipo de transmisión. Allá con Don Lolito en el mirador, en torre de transmisión, también están nuestros equipos soportando las inclemencias del tiempo, quizá las envidias y egoísmos también, y estamos con vida, Señor. Gracias, Padre, por tanta bendición, dejando en tus manos allá nuestra torre de transmisión, rogándote nos ayudes con vida y también que podamos continuar superando todas las inclemencias del tiempo y que nos colabore, Señor, para mantener vivo el proyecto de la radio. Te lo agradecemos de todo corazón por estar con nosotros siempre en este sentido, Señor, y siempre colaborarnos de alguna manera o quizá de muchas maneras. Bendito seas por ello, en tus manos lo ponemos allá. Bendice allá a Don Lolito, que sea en tu gloria divina. Y muy cerca de nuestra torre ahí está su familia, esposa, hijos, nietos, yernos, bisnietos, nueras. Y cuánta familia está por ahí. Gente buena alrededor de nuestra torre. Y todo el auditorio que está por ahí alrededor de estos lugares que nos escuchan por la noche. Acompáñenos, bendícelos a todos. Cuídalos, protégelos. Y que mañana, bueno, también por ahí está Don Gabriel, Don Hugo. Los esfuerzos, los sacrificios, las virtudes, el auditorio, las instituciones, las empresas, las personas particulares, los amigos y amigas que nos colaboran para mantener vivo nuestro proyecto de la estación. Gracias, Señor. Te rogamos, pues, bendecirnos con tu amor y tu paz. Guía nuestro trabajo, abre puertas de bendición y danos sabiduría en cada decisión que tomemos. Que en todo tu presencia sea el centro de nuestra vida. Que nuestro corazón esté siempre agradecido y motivado a vivir con fe, esperanza y alegría. Así que, Señor, gracias por este día que estuvo lleno de tu gracia. Esta noche te pedimos que retires todo cansancio, ansiedad, inquietud, que traigas sanación donde hay dolor. Esperanza donde hay desaliento y paz donde hay preocupación. Que cuides pastoralmente de todos nosotros, de nuestros seres queridos, de tu creación sobre la faz de la tierra, para que podamos descansar tranquilos en tu presencia, agradeciendo profundamente esa bondad, esa gloria, esa misericordia, bondad y gracia que tienes para nosotros. Señor, quizás nosotros no sabemos lo que nos depara el futuro, pero sabemos que tú tienes el control y que tus planes para nosotros son buenos. Entregamos en ti pues nuestros planes, nuestros miedos, nuestras dudas en este mes. Sabemos que nunca nos darán más de lo que podamos soportar, porque donde terminan nuestras fuerzas, comienzan las tuyas. Bendito sea, Señor. Sí, te rogamos bendecir a toda la gente que está en penas y problemas en la vida. Acompáñenles, por favor. Y ayúdanos a descansar esta noche, a retomar energías. Mañana será otra semana más, si tú lo permites, Padre.
Este mal lo suplicamos en el nombre bendito y tomado de Hijo Jesús, su sangre.

Bueno, mis amigos, vamos a programación de una vez, 77-60-0135, el contacto y actualización. Y para escucharnos en 98.7 FM, toda la vida la orden en su radio receptor, y si no, pues en su teléfono inteligente con internet, www.radioestereobegonia.com, correo electrónico radioestereobegonia@gmail.com. En Facebook como Begonia La Explosiva, en Twitter como @BegoniaLaExplosiva y en nuestras diferentes plataformas de WhatsApp, Messenger, mensajes normales o llamaditas 4022-6916 y 4647-3735. Bueno, mis amigos, vamos a música. Recuerden que la idea de esta hora es musicalizar la noche para pasarla feliz en el último momento, en la última hora de este día domingo, que esperamos haya sido bueno. Nosotros nos pusimos totalmente deportivos toda la tarde, estuvimos transmitiendo fútbol, y tanto internacional como nacional, e incluso el último partido hoy, Cobán contra Antigua, que ganó Antigua finalmente 2-1, ¿verdad? Ya lo tuvieron todo por el Ser y Begonia a través de la red. Bueno, entonces, bienvenidos, vamos a arrancar por acá. Buenas noches para todos, un gusto acompañarlos ya, mis amigos. Esperamos que estén todos ahí muy bien disfrutando la noche. Pues sí, hoy por de pronto no hay lluvias, me parece, por lo tanto está tranquila la noche. Entonces hoy pues descansamos un poco de las lluvias. Mañana seguramente se renovarán. Mañana se mete canción y suena así. Buenas noches.

Vicente Fernández dice, cada mañana pienso en ti. Bueno, y muchos no solamente cada mañana, ¿verdad? Muchos todo el día, o muchas, todo el día, toda la noche, en fin, hasta soñando, ¿verdad? Bueno, así es la vida, mis amigos. Buenas noches, son las 17 minutos, ya estamos en la estación. Será un gusto acompañarlo musicalmente a partir de ahora. Bienvenidos y nuestros contactos a la disposición también. Bueno, fíjense que me soltaron toda la música de Vicente Fernández aquí. Y voy a llevarles algo de ellos también. Pero cambiamos ritmos, mejor cambiamos. Ahí viene esta agrupación que dice De los besos que te di. Cristian Nodal.

Bueno, es Cristian Nodal de los besos que te di. Ya puntualizamos las 10 con 10 en hora Capicúa, mis amigos. Las 10 con 10 en toda Guatemala. Bueno, continuamos convocando a una señorita, mucha atención. Con urgencia se necesitan los servicios de una señorita para trabajar en el salón de belleza en esta vía de Tejutla. De preferencia con estudios en el arte de belleza, con o sin experiencia. Interesadas pueden llamar al teléfono 48-83-63-41. Repito el teléfono, 48-83-63-41. La contratación será inmediata. Bueno, ojalá que tengamos alguna señorita que esté por ahí reciente de haberse graduado o ya tenga mucha experiencia también. Pero puede ser que tenga o no tenga experiencia, lo importante es que haya hecho estudios ya de belleza, ¿verdad? Son las 10, 11 minutos, mis amigos. Si desean el teléfono también, con mucho gusto, estoy a la orden, se los puedo enviar. Claro que sí. Bueno, dice este señor, ¿dónde estará mi primavera? Esta es una bonita canción, ¿eh? Marco Antonio Solís.

Bueno, mis amigos, son las 10:15 minutos, 10:15 en el país ahora. Esta noche está caminando vertiginosa, inexorable la noche de domingo. Domingo que está marcando la fecha, 11, ¿verdad, mis amigos? Sí, 11 de octubre de 2026. Bueno, esperamos que la vida esté siendo a lo mejor para ustedes también por ahí. En este 11 de octubre, mis amigos, increíblemente cómo se va la vida, ¿verdad? ¿Cómo se nos va la vida, mis amigos? Bueno, saludos para todos, un abrazo cordialísimo. Y aquí vamos con algo más, siempre para desearles lo mejor de la noche. Vamos a ver quién más traemos al turno. Este señor dice, mátalas. Bueno, él dice, mátalas con un beso, con un abrazo, con una caricia, ¿verdad? Con cosas bonitas, ¿verdad? Bueno, ahí vamos, pues. El señor Alejandro Fernández.

Bueno, ahí está Mátalas de este señor Fernández Alejandro. Son las 10:19 ahora, mis amigos. Ya llegamos a las 10:19 minutos en el país. Y la noche caminando vertiginosa, inexorable rumbo al final de la fecha de hoy. Bueno, pues el tiempo se nos va, mis amigos. Sí, el tiempo está corriendo muy rápido. Así que nosotros venimos solo al cierre de esta programación de la fecha de hoy. Y luego pues nos vamos al descanso respectivo de hoy domingo, que bueno, hay que ser sinceros, ha sido de múltiples actividades. Vamos a ver, aquí está el millón de primaveras también nos está ofreciendo.

Bueno, esta música del señor Vicente Fernández, sí, dice millón de primaveras. Ya puntualizamos los 10:23 minutos ahora, 10:23 en toda Guatemala. Bueno, mis amigos, disfrutando la última hora musical de esta noche, y luego nos vamos al descanso, mañana es lunes, y mañana pues hay que levantarse temprano a retomar la semana, mis amigos, que se viene. Saludos cordialísimos para todo el mundo. No sé si aquí en el área de salud está por ahí nuestro amigo don Efraín Carlini, que estaba hace un rato por ahí de turno. Bueno, no sé quién más pueda estar ahorita de turno. Un abrazo cordial para todos ahí. Que se la estén pasando bien, don Efraín. No tengo el apellido de él. Don Efraín Carlini Gómez, ese, ¿verdad? Y bueno, no sé quién más pueda estar en el turno respectivo del Caimi. Buenas noches para ustedes. Y que Dios les acompañe en ese... en ese trabajo de todos los días, ¿eh? Viene Calibre 50 y dice: si te pudiera mentir. Vamos a ver cómo lo hacen.

Bueno, Calibre dice, si te pudiera mentir. Estamos a las 10:28 minutos ahora. Sí, 10:28 en toda Guatemala, mis amigos. Bueno, vámonos pues, aquí llegó Pepe Aguilar ahora. Pepe Aguilar, con una buena canción que dice, por mujeres como tú. Ahí vamos.

Bueno, mis amigos, esto es Pepe Aguilar, dice por mujeres como tú. Estamos en las 10:33, son las 10:33 en el país. Bueno, mis amigos, la noche pues caminando rumbo al final de la fecha de hoy. Y la vida también, nuestra vida también caminando rumbo al final, mis amigos. Vaya, si no, ¿verdad? Bueno, pues sí, si es que así es la vida, ¿eh? Ese es el destino de toda la humanidad. El tiempo camina y también nuestras vidas caminan, solo que nuestra vida va rumbo al final, ¿eh? Llegó Joan Sebastián, dice, una noche más, Joan Sebastián.

Bueno, él es el señor Joan Sebastián, hablándonos de una noche más. Ya estamos a las 10:37 ahora, mis amigos. Bueno, esta noche sí se nos va muy rápido. Uy, fíjese usted que ya nos están ofreciendo música navideña aquí en la tornamesa. Ya están ofreciendo música navideña aquí en la tornamesa. Bueno, creo que vamos a esperar un poquito más, ¿verdad? Pues sí, hombre. Si no, pues, como que con mucho tiempo, ¿verdad? Son las 10:37 minutos ahora. Y esto dice. Cero empatía. Bueno, alguien nos pedía eso siempre, ¿no?

Bueno, esta es Cero Empatía de Julián Álvarez. Muy bien, mis amigos. Ay, Dios, el tiempo. 10:41 está corriendo, vertiginoso, inexorable. Y bueno, ya nos deja, ya nos deja el tiempo por hoy. Vamos, ¿de qué males tengo por acá? Esta canción que viene ahora dice... Bueno, no dice nada, Esta canción quería... Bueno, vamos a intentar sacarla. Vamos a ver qué nos dice. Aquí está. Aquí son rumores. Aquí suenan.

Bueno, mis amigos, son las 10:45. Tenemos solo 15 minutos más de música y nos vamos por hoy. Bueno, rogamos comprensión. Hoy llegamos un poquito fuera del tiempo. Sí, pero bueno, ya mañana nos reponemos totalmente otra vez. Primero Dios, ¿eh? Espinosa dice, lo intentamos.

Bueno, dice Espinosa Paz, lo intentamos. Son las 10:48 ahora, mis amigos. Bueno, tiempo nos deja por hoy. 10:48 en Guatemala. Bueno, vamos con esta canción, ¿eh? Muy buena. Tengo días que no la colocamos aquí. Suena para ustedes, mis amigos. Buenas noches. Pásensela de...

Bueno, son los Tigres y esa hermosa canción de hace algún tiempo. Esta es la mesa del rincón, ¿eh? Bueno, son las 10:52, 10:52 en el país ahora, mis amigos. Bueno, la noche pues nos está dejando ya. En breve nos vamos al descanso. No sé por qué me dieron toda la música de Vicente Fernández hoy, mis amigos. Toda la producción de Vicente se nos vino encima. Pero nosotros queremos... Ah, aquí está el himno de la radio. Bueno, vamos.

Bueno, mis amigos, son las 10:57, nos vamos, agradecemos profundamente su audiencia y les prometemos que mañana volveremos una vez más, si Dios lo permite. Así que no resta más que desearles una feliz noche, un buen descanso, una buena retoma de energías, pero sobre todo una bendición especial de Dios en este sueño reparador de esta noche. Y por supuesto que si Dios lo permite, pues vamos a encontrarnos mañana una vez más. Así que hasta entonces, con permiso, buenas noches, pásenla bien y que Dios Padre Todopoderoso quede con nosotros, nos cuide y nos proteja siempre. Le rogamos por una noche de paz y tranquilidad, sin sobresaltos, sin penas, sin aflicciones, sin problemas, en donde pues podamos dormir, descansar, retomar energías y si Dios lo permite mañana volver a la vida y poder continuar gozando sus lindas y hermosas bendiciones. Hasta entonces, mis amigos, buenas noches, con permiso y que Dios pues Todopoderoso que de nosotros nos cuide y nos proteja de todo mal. Hasta mañana, mis amigos, con permiso, que Dios nos acompañe toda la vida. Si Dios lo permite, mañana nos encontramos. Esto dice que se junten nuestros brazos, con esto nos vamos.

auditorio de la Superestación. Llegamos al final de una programación más en esta fecha especial. Etiqueta de cordial invitación para que nos sintonice el día de mañana en una programación más, si Dios así lo permite. Por de pronto, muchísimas gracias. Buenas noches y con permiso. La Superestación, TGPJ, Radio Tejutla FM, 98.7, Begonia Estéreo, en Tejutla, San Marcos, Guatemala, se retira del aire. Con permiso y felices sueños para todos. Hasta pronto.

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2: Hija de Dios, hoy nos encontramos muy felices, muy contentos porque directamente en God usted visualiza con sus ojos la maldad, el daño que le han hecho. ¿Cómo se siente y qué es lo que ha pasado el día de hoy y qué es lo que ha arrojado, hija? ¿Qué ha pasado? Cuénteme.
3: Sí, porque ahorita lo vi porque yo venía, pero yo quiero ver qué yo tengo, porque así, tengo así el dolor y esto, entonces yo quiero verlo, porque yo quiero luchar, porque tengo que sacar a mis hijos adelante.
2: ¿Qué fue lo que observó y qué le salió? Veo sangre, ¿qué fue lo que salió?
3: Porque yo no aguantaba y después yo se sentí como si fueran animales, pero... Pero Dios me dio fuerza, pues, para que... Ajá, porque yo nomás...
2: Pensaba que iba a morir. ¿Qué está viendo ahí? ¿Qué arrojó, hermana? Unos animales directamente. ¿De qué colores son?
3: Es negro.
2: ¿Y de qué tamaño? Bastante grande.
3: Sí, grande.
2: Bueno, bendito Dios. Está agradecida con los hermanos de Gotas del Saber que están llevándole el mensaje. Y aparte del mensaje, la curación. Quiero que nos dé unas palabras en su testimonio a todas las personas que nos escuchan en su dialecto, que les dé una experiencia de lo que ha vivido en Gotas del Saber y los invite a que puedan venir aquí.
3: Sí, yo este momento, no es que yo vi mi caso, pero yo solo oigo, pero yo me puse a pensar, me voy, dijo. Pero un día me voy y digo, ¿qué tengo? Yo quiero saber lo que tengo, pero ahorita, gracias Señor, me ayudó, ya lo vi.
2: En tu idioma, es... hija, háblele en su idioma ya para que
3: lo escuche. Ay, hijo, manja, ta, ha, hijo, machinzaje, calo, calo, ta, huye, yo, calo, ni estén, huen, chong, hijo. Y es un yacatán como se juega, jo, calvo achin, pero ya calma, will calvo es el huevo como se juega, jo, chupos el huevo, pero chontec manjo, un huevo, tachatco ajo.
2: Usted da testimonio de agradecimiento, invita a todas las personas que aquí sí se puede curar, sí puede encontrar la sanación. ¿Está agradecida, hija?
3: Sí.
2: Bendito Dios. ¿Cuál es tu nombre, mi hermano?
4: César Ramírez.
2: ¿Está agradecido por la curación, sanación que está recibiendo su señora esposa?
4: Sí, estoy agradecido, ¿qué gracias
2: vio,
4: a Dios?
2: ¿Qué visualizó?
4: Son como gusanos.
2: Ya vio con sangre todo, le va a salir del estómago. ¿Cree que la brujería existe?
4: Con la fe de Dios, salimos de adelante.
2: Existe el mal, existe el bien, ¿de acuerdo? Tiene que cuidarse. Yo los felicito porque antemano tomaron la mejor decisión de asistir y van a entender y van a entender y a recibir la curación exacta. ¿Estamos de acuerdo? Dios los bendiga. Sí. Dígame unas palabras de agradecimiento a todas estas personas que nos escuchan.
4: Gracias a Dios. Primero les invito que ustedes se vengan para acá para que sanen, porque yo cuide a mi esposo, le di lo que tenía ella, ¿va? Lo que sacó. Son gusanos, ¿va? Entonces que yo la estoy agradecido mucho, y si ustedes quieren visitar, pues visiten aquí, que están maestros que nos puede curar.
2: Muchas gracias, muy amable. Así se le ayuda, así se hace el milagro, así se ayuda a todas las personas que vienen, asisten a buscar una curación. Bueno.
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5: Bueno, mis hermanos, estos son los testimonios que todos los días recibimos nosotros en nuestro Centro de Orientaciones Humanas. 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Mucha atención. Aquí tengo un mensaje que me llegó y dice así: señores del programa, los escucho todos los días. Necesito una ayuda. Estoy muy confundida. Soy madre de 4 patojos. 2 se fueron para los Estados Unidos. 1 me ayuda, el otro para nada. Más bien se mantiene tomando por allá y con muchos problemas. Yo le mando el nombre de ellos y la fecha de nacimiento, pero por favor no lo diga en la radio. Yo lo estoy escuchando en San Marcos. Me gusta mucho su programa y quisiera visitarlos. Por la ayuda que me pueda brindar, le quedaré muy agradecida. Me suscribo como madre desesperada sin saber qué hacer. Estimada hermanita, a usted muchas gracias por comunicarse con nosotros, por enviarnos este mensaje y el nombre de sus 2 patojos. Sí, como nos dice usted, hay uno que trabaja y que le ayuda, el otro no. El otro, desafortunadamente, se ha metido con una mujer mexicana allá en Missouri, en donde está trabajando, y esta mujer le hace la vida imposible, le ha dado cosas a tomar, y él es por eso que se mantiene tomando, se mantiene allí prácticamente llevando una vida desordenada. Ha tenido muchos problemas, lo han herido, lo han puesto preso, y en cualquier momento lo van a deportar. Nosotros le podemos ayudar, pero es importante que venga hasta nuestra oficina porque a su hijo lo tienen trabajado. Sí, hay una persona que le está haciendo un trabajo a él. Esta señora mexicana es una persona vieja ya de edad, tiene 54 años de edad y su hijo tan solo tiene 21 años. Es importante que venga para que así mismo podamos desatar a su hijo de las garras, de las manos de esta mujer que lo tiene allí dominado bajo los efectos de un trabajo de brujería. 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Somos botánicos, naturistas, mentalistas, tratadistas del comportamiento humano. Este es su servidor, quien tiene el honor de estar aquí frente a estos micrófonos. Me llamo Pedro Domingo y tengo la capacidad de decirle a usted quién le quiere, quién le ama, quién le traiciona, quién es su amigo y quién es su enemigo. Solo es que te comuniques, llame, aparte su cita. 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Mucha atención, que le quiero contestar al señor que se suscribe como el hombre desesperado, sin saber qué hacer. Hermanito, primeramente que todo, le voy a dar un consejo. Usted retírese de la bebida, sí. Usted toma mucho licor y es por eso que tiene muchos problemas en su casa, en su hogar. ¿A qué mujer le va a gustar de que todos los días o 3 veces a la semana llegue allí borracho su marido? A ninguna mujer. Es por eso que ella ya tomó la decisión de irse, sí. Ella se fue para su casa, para donde su mamá, y por eso lo ha dejado a usted. Usted es una persona celoso, rebelde, caprichoso, está lleno de celos, piensa que su mujer, su compañerita, se fue con otro hombre. No, hermano, ella se fue porque está cansada de que usted esté bolo, de que usted esté borracho, de que usted esté poniendo problema. Dedíquese a trabajar, hermanito, que usted es una persona trabajador. Retírese de esa bebida, busque un grupo de alcohólicos anónimos, retírese de todas esas amistades que tiene, esos amigos que toman, Sí, esas personas no le convienen para nada. Usted hay días que deja de tomar unos días y lo tratan mal, le dicen palabras feas, le dicen hueco, culero, le dicen cosas así, porque no toma. Y después vuelve y empieza a tomar y directamente tiene problemas en su hogar. Hermanito, es hora de que ya vaya recapacitando. Usted tiene dos patojos que lo necesitan. Necesitan educación, necesitan de que usted les regale sobriedad. Usted no es víctima de ningún daño, de ninguna brujería, de ninguna maldad. No, hermano. Lo único que tiene que hacer es tomar la decisión de dejar de tomar. Su esposa lo quiere, ella lo ama, pero se fue para la casa de ella, para donde su mamá, porque ya no lo soporta, porque ya no lo aguanta su comportamiento, ya no sabe qué hacer. Entonces, hermanito, si usted quiere seguir sufriendo, siga tomando, ya quedó solo. Pero si usted quiere recuperar a su querida esposa, quiere recuperar sus hijos, quiere recuperar su salud, retírese de la bebida, busque, vuelvo y le repito, un grupo de alcohólicos anónimos, porque para la bebida, para esto no hay remedio. El único remedio es, sí, tener esa fuerza, esa voluntad de no tomarse esa primera copa, hermanito del alma. Muchas gracias por enviarme su mensaje. Que Dios me lo bendiga. Lo espero en mi oficina. Venga para que platiquemos, yo le puedo ayudar. 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Mis hermanos, por su atención, muchas gracias. Dios les bendiga y que todo paso que den sea de dicha, de paz y de mucha, pero de mucha felicidad. Hasta pronto.
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1: llorando. Vamos.
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2: 8 de la mañana, 58 minutos.
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1: El derrame de petróleo del Golfo de México ha sido uno de los peores desastres ecológicos de la historia causados por el hombre. El impacto ambiental del accidente es de catastróficas consecuencias para todas las especies que habitan la Tierra.
2: Se registran más de 6.000.

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¿Qué tal, mis amigos? Buenos días. Buenos días, buenos días. Buenos días, mis amigos. ¿Qué tal? ¿Cómo están para esta mañana? Bueno, yo espero que maravillosamente muy bien, gozando, disfrutando las bendiciones que Dios Todopoderoso nos regala para esta fecha, con un día que está soleado, caluroso por de pronto, mis amigos. Sí, soleado, caluroso por de pronto. Ayer, pues nos llovió muy poco. Ayer también fue un día especial, solamente que fue un poco más gris, porque ayer se iba y se venía lo gris, así estaba. Hoy también ha estado un poco así, pero un poquito más formal, ¿verdad? Hoy el sol, si por ratito se pone muy fuerte, es un buen tiempo, y luego viene también lo gris por ahí. Pero más creo que ha llegado el sol, ¿verdad? Ha estado llegando el sol. Bueno, mis amigos, buenos días. Llegamos a este 12 de octubre de 2026. Hoy, mis amigos, pues ustedes saben de que muchos están gozando de un asueto, de un descanso. Bueno, los que quieren, pero los que no, pues no. Las empresas estatales o financieras, algunas, están tomando descanso y otros no. Otros continuamos de frente porque no hay para dónde. Si no tenemos descanso. ¿Cuál es la razón de ese descanso de hoy? Bueno, mis amigos, hoy se le llama el Día de la Hispanidad. Otros le llaman el Día de la Raza. Sí, ahora ya modernamente le llaman el Día de la Hispanidad. Pero días atrás, se recuerda usted que nos hablaban del Día de la Raza. En la escuela nos hablaron del Día de la Raza. Bueno, usted sabe por qué, ¿verdad? Ahorita no me voy a detener para explicarles, lo hablaré durante las noticias que vamos a hablar de este día. Y usted sabe qué significado trae eso también. Ahora, si usted no lo sabe, quédese con nosotros, yo le voy a hacer un comentario al respecto de este día. Bienvenidos, qué gusto acompañarlos. ¿Ya buscaron el apoyo de Dios? Bueno, mejor si ya, mis amigos. Saludos para toda la gente que está trabajando por allá en nuestro predio de construcción del Templo Católico Santiago Apóstol. Hoy hicimos una visita ahí juntamente con todo, pues parte del comité estuvimos por ahí y fuimos a visitar a nuestros amigos, los compañeros que están trabajando por allá en el predio de construcción. Trabajo demasiado fuerte ahí, mis amigos. Mañana quizá tenga un reporte desde por ahí. Hoy se hizo una visita, tuvimos una plática con ellos. Pues ahí les contaremos, pero mañana tal vez vamos a ver una transmisión desde por allá. Pero bueno, eso fue la razón y pues estamos llegando un poquito tarde. Son las 11:42, ya oramos de muchas maneras. Hagámoslo aquí, como nos lo indican para hoy. En el nombre del Padre, del Hijo y del Espíritu Santo. Amén. Oración para continuar viviendo esta semana. Señor Jesús, llegamos con toda nuestra fe y confianza puesta en ti para poner esta semana bajo tu cuidado y delante de ti también, para que por favor nos ayudes a preparar nuestro corazón para lo que venga y ayúdanos a actuar con sabiduría, amor y fe. Que no nos falte tu luz en las decisiones, tu paz en los momentos difíciles, ni tu presencia en cada paso que estamos dando. Que nuestros planes estén alineados con tu voluntad y que al terminar estos días podamos reconocer tu mano obrando en nuestras vidas. Padre, que esta semana nos acerque a ti más y nos enseñe a confiar en tus sagrados tiempos. Gracias, Señor. Bendito seas por todo lo que nos das, tenemos y somos, y de todo lo que te hemos platicado en nuestras oraciones anteriores este día. Todo lo ponemos en tus benditas manos y solo te pedimos, por favor, no te vayas de nosotros, no nos olvides, ni permitas que nosotros nos olvidemos de ti. Pero bendícenos a todos por igual, Señor, en nuestras penas, en nuestros problemas, en nuestras necesidades, en nuestras tristezas, en nuestros fracasos, en nuestros errores, en nuestros pecados, pero también en alguna que otra buena que tengamos en esta vida.
Por favor, Padre, acompáñanos en este trabajo y a toda la gente que está en su allá en el campo, en la ciudad, aquí con nosotros en la radio, en cabina de transmisión con Don Lolito en torre de transmisión, nuestra torre, Don Lolito, tu gloria, y muy cerca de tu de nuestra torre está ahí su esposa, sus hijos, nietos, yernos, bisnietos, nuera, y cuánta familia está por ahí, gente buena alrededor de nuestra torre, en fin, de las demás comunidades, pueblos, caseríos, municipios y el área internacional que nos escucha a través de internet también. Acompáñanos a todos, Señor, los que estamos en penas, en problemas. Bendice a todos los que están afligidos con estos problemas de los terremotos que se han dado en diferentes países últimamente. Sí, Señor, venimos preocupados por eso y vamos a brigar con todo más adelante. Gracias, Señor, porque tienes libre a mucha gente, pero también te ayudamos, te pedimos por la gente que está en penas y problemas, sobre todo los que perdieron su casita. Sí, y los que han perdido familiares. Oh, Señor. Misericordia, bondad y gracia por ello. Y gracias por dejar con nosotros al único consuelo que es tomado, Hijo Jesús. Sí, tomado, Hijo Jesús, su sangre derramada en la cruz. Gracias por ese Cordero de Dios que quita el pecado del mundo, por ese Mesías, por ese Salvador, por ese camino de salvación que tú nos has dejado para llegar a tu gloria divina, Señor. Gracias, Padre. Bendito seas, en tu mano nos ponemos y vamos a pedirte que nos acompañes en esta jornada aquí también dentro de la radio. Estimados, los ubicamos en el nombre bendito y tu amado Hijo Jesús, su sangre derramada en la cruz. En el nombre del Padre, del Hijo y del Espíritu Santo. Amén. Sí.

Bueno, esa es música rica, mis amigos. Sí, música para hacerles una mañana maravillosa. Cuando puntualizamos las 11:54 minutos ya. Increíble, ¿eh? Cómo se fue el tiempo ya. 11:54 en el país. Bueno, alguna reflexión antes de ir a otra cosa, mis amigos. Dice un sabio de Gabriel García Márquez, pero habla de un sabio. Los sabios siempre dicen cosas muy buenas. Dice: si tienes que elegir entre ser respetado o ser amado, elige ser respetado. Porque el amor que no respeta, tarde o temprano, traiciona. ¿Entendí? Esta es una hermosa realidad de este señor. Sí. Si tienes que elegir, si nos tocara, mis amigos, elegir entre ser respetados o ser amados, busquemos el ser respetados, sí, el que haya respeto, eso. Porque el que tiene respeto normalmente va a respetar también un amor, ¿verdad? Sí, el respeto es valiosísimo, ¿verdad? Porque si usted elige ser amado, el amor es algo que muchas veces no respeta. No, bueno, sí, si hay respeto, sí va a haber buen amor también. Pero es mejor que haya respeto y no amor. ¿Me entiende? Ahora, si las dos cosas están, si hay respeto, normalmente va a haber buen amor también, que va a respetar. ¿De acuerdo? Pero normalmente hay quienes solo pues disfrazan el respeto, pero al final de cuentas el amor no. El amor es diferente, es distinto. El amor está traicionando por el otro lado. Entonces eso ya no se puede llamar respeto. Entonces, cuando a usted le den a elegir, ¿qué quieres ser tú? ¿Quieres ser respetado o quieres ser amado? Yo elijo ser respetado. Sí, yo elijo ser respetado. ¿Por qué? Porque si elijo ser amado, ¿verdad? Pues simple y sencillamente el amor sin respeto nunca se va a dar, ¿verdad? Sí, en cambio el respeto con amor seguramente que sí, eso sí se va a dar, ¿verdad? Entonces yo elijo mejor respeto, respeto y respeto y respeto, aunque por medio esté el amor. Pero si ese amor no me guarda respeto, entonces me da lo mismo, la peor, ¿verdad? Que tarde o temprano el amor va a traicionar, porque no hay respeto. Entonces yo prefiero ser respetado. ¿Qué les parece? Está bien, ¿no? Bueno, ahí vamos. Son las 11:57 minutos, ya mis amigos, casi el mediodía. 11:57 en el país.

Bueno, mis amigos, ya estamos en las 11:58, 11:58 minutos en el país. Pablo Coelho nos deja otra linda reflexión por acá. Esta reflexión está muy buena también. Escuche, dice: los amigos se cuentan. Oiga, los amigos se cuentan siempre dos veces. ¿Dónde o por qué dos veces se cuentan los amigos? Bueno, la primera es en las buenas. En las buenas normalmente tenemos buenos amigos. En las buenas para ver cuántos son sus amigos en las buenas. Pero también hay que contarlos en las malas para ver cuántos quedan. ¿Cuántos quedan, Y aquí la gran contradicción, mis amigos. Sí, hombre, aquí la gran demagogia de la vida. Los amigos se van a contar siempre dos veces, en las buenas y en las malas, ¿verdad? Porque cuando es en las buenas, abundan los amigos, ¿verdad? Por ahí están tanate de amigos en las buenas, Es un tanate de amigos, cuates. En las buenas, por supuesto, ¿verdad? Pero en las malas, mis amigos, hay que ver. ¿Cuántos quedan por ahí? Cuando usted está en problemas, cuando usted está en alguna enfermedad, cuando usted está en problemas con leyes, o cuando usted está en problemas de comida, de trabajo, de hambre, de sed y cosas por el estilo, ¿cuántos se acercan a nosotros para echarnos de la mano? ¿Cuántos, mis amigos? Hay que contarlos. Sí. Hay que ver cuántos quedaron de los que nos acompañaron cuando estábamos bien, Porque cuando usted tiene éxito en la vida y está bien, pues, como dijo una mi amiga por ahí, olvídase, ¿verdad? Pues sí, olvídase. Cuando usted está muy bien, sin penas y problemas, incluso con una abundancia de bendiciones, los amigos abundan. Son muchos los amigos, Pero media vez usted cae en problemas, usted se va al caos. Si usted se va a la pobreza, si usted se va a la enfermedad, si usted se va a la necesidad, entonces también hay que contar cuántos quedan por ahí. Porque repito, cuando estén las buenas, abundan, Tengo 100, 200, 300, yo tengo como 5,000 amigos aquí en el Facebook, Tengo 5,000 amigos en el Facebook y como 300 haciendo cola para que se les dé la posibilidad. Lo que pasa es que el Facebook no permite más de 5,000, Bueno, pero es en las buenas, ¿por qué? Porque quieren estar ahí. Pero mis amigos, en las malas, yo quisiera saber cuántos de esos 5,000 son nuestros verdaderos amigos.

opinión, algo por ahí. Ahí aparecen los que querían ser nuestros amigos, ya veo, echándonos tierra, poniéndonos que ya estamos en política, que estamos en contra de fulanos, que no sé cuánto. Señores, no hombre, esto entonces no es amistad. Les voy a contar un caso de hace un año y medio, cosas por el estilo. Yo encontré un caballito amarrado en una esquina allá en el centro de Tejutla, ahí en el centro. Un caballito que estaba amarrado a un poste y que ahí estaba esperando que el dueño se lo llevara. Y a mí me dio curiosidad ver ese caballito, la verdad. Sí, hombre, me dio mucha curiosidad. ¿Saben por qué? Porque ya no hay muchos caballos en este medio. Ya no es como antes, que donde quiera mirar uno gente montando un caballito o gente cargando leña con sus caballos. No, ya no. Ahora todos en pick-up, ¿verdad? Es rarísima la persona que aparece por ahí con su caballito. Entonces yo ese caballo lo vi curiosamente ahí. Pues ahí estaba en la esquina, lo tenían amarrado, ¿no? Y el animalito está inocente. Y el señor que lo hizo inocente también. Yo le tomé la foto, ¿por qué? Porque me dio curiosidad. Y quise lanzar un chiste. Dije, les puse ahí. Se ruega a las autoridades, como algo así. Puse un chiste. Favor de venir a ver este transporte pesado que está mal parqueado aquí. Pero señores, esto fue en son de chiste, de broma, ¿verdad? Sí, una broma que yo quise jugar. Ay, Dios, mis amigos, pero después de eso empecé a ver los comentarios, ¿eh? Ay, Dios, ¿para qué les cuento? Algunos siguieron tomando el chiste, otros fueron muy buena gente. Siguieron que sí, que ese tráiler que se quiten, son tráilers del pasado, que son tráilers de no sé qué. Muy bien, gracias por estas críticas. Fueron buenas, se sumaron al chiste. Pero ay, Dios, ¿de quiénes se la agarraron por el otro lado? ¿Qué me importaba a mí si la gente estaba haciendo, luchando por la vida? Si nunca hicimos, lo hicimos con esa intención de poner en ridículo a la gente, ni al caballito, no. Fue una foto curiosa que se encontró ahí. Pero la gente lo tomó por otro lado, ¿verdad? Sí, lo tomó por otro lado. Y que, ¿cómo se le iba a estar llamando a ese animal un transporte pesado? Bueno, ya se imagina. Y se trata de que son mis amigos, aparentemente mis amigos. Mis amigos, quizá ustedes no entendieron el mensaje, ¿verdad? Y por eso es que mejor, adiós. Sí, cada vez que encontramos gente que no es positiva, adiós, amigo. Vamos a darle chance a otro, ¿verdad? Sí, por lo tanto, los amigos se cuentan dos veces, en las buenas y en las malas. ¿Cuántos quedaron? Sobre todo en las malas, ¿verdad? Bueno, ahí están las reflexiones. Buenas tardes, vamos a la pauta. Pauta musical, pauta comercial. Y ya venimos.

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Bueno, mis amigos, una tarde maravillosa. Estamos en las 12:20 minutos, 12:20 en el país. Atención, antes de todo este aviso, con urgencia se necesitan los servicios de una señorita para trabajar en salón de belleza, de preferencia con estudios en el arte de la belleza, con o sin experiencia. Interesadas pueden llamar al teléfono 48-83-63-41. 48-83-63-41. La contratación sería inmediata. Sí, mis amigos, ahí estamos. Bueno, pues esto es para una señorita, pero ya que haya estudiado un poquito, ¿verdad? Que tenga estudios de belleza, ¿verdad? Sí, por favor. Claro, si ese está saliendo, terminando estudios ahorita, pues mucho mejor. Aunque no haya experiencia, pero ya están respaldados por un título, ¿verdad? Bueno, venga, pues ahí está, hay una oportunidad de trabajo. Muy bien, tengo una mi amiguita por ahí que me está preguntando qué hacer en el caso de una fuga de agua, me parece. Sí, una fuga de agua por ahí en una colonia. Bueno, amiguita, lo primero que tenemos que hacer por de pronto es platicar con el COCO de la comunidad, de la colonia. Ahora sí, si la colonia no tiene COCOE, no tiene entonces con la legislatura. De lo contrario, si nadie pone atención ahí, entonces con el alcalde municipal de Tejutla, ¿verdad? Y en último caso, pues lo publicamos todo aquí, si nadie le pone atención, ¿verdad? Sí, gracias por la foto, ¿eh? Sí, ya la tengo aquí, pero creo yo que hay que hacer las cosas correctas, ¿eh? Primero, agotemos la instancia del COCODE, ¿verdad? El COCODE de la colonia. Si el COCODE de la colonia no está activo, no trabaja, ahora encuentre con la legislatura un poquito. Y si nadie pone atención ahí, pues hay que hablar con el alcalde del pueblo. Y sin el alcalde del pueblo, entonces lo publicamos, ¿verdad? Y desde por acá, pues, les apoyamos de esta manera. Son los pasos que hay que dar, mis amigos, para poder publicar algo que está mal por ahí, ¿verdad? Pero pienso que el coco de ahí tiene que poner las manos a como de lugar. ¿Está bien? Saludos, amiguita. Claro que sí, estamos a la orden. Ustedes me dicen, ¿verdad? ¿Cómo lo quieren? Estamos totalmente a la orden, ¿de acuerdo? Bueno, mis amigos, ¿qué tal de dimes y diretes en esta población ahora? ¿Cómo les va? Ah, pues, ¿qué tal de rumores? ¿Qué tal de chismes? ¿Qué tal de inventos por ahí? Porque hay unas cosas que se inventan. ¿Qué tal de calumnias? ¿Qué tal de rumores? Tantas cosas que hay en la calle, ¿verdad? Bueno, nunca es nada oficial. Y todo eso nosotros no lo podemos dar a conocer aquí, ¿me entiendes? Bueno, sí, lo que sí sabemos que es que algunos ya están adelantando muchas cosas, es cierto, ¿verdad? Pero bueno, dejemos, ¿verdad? Todavía no hay nada oficial, mis amigos. Ya veremos finalmente qué decide el pueblo un poquito más adelante. ¿Está bien? Bueno, noticias de Guatemala, del mundo, de nuestro departamento también, de lo que pasa en Panamá y otros lugarcitos. Niña despierta, supuestamente durante su sepelio. Oigan, una niña que había fallecido y que la llevaban ya para ya su sepelio, para sepultarla, aparentemente ya despertó. Despertó a la vida. Volvió a la vida. Qué susto para la gente, ¿verdad? Pero qué alegre también. A lo mejor no era su momento. Como están ahí los chistes de San Pedro, al que San Pedro le dijo: no, todavía no te toca. Pues sí, puede ser, ¿verdad? Pero no es de risa, por supuesto, es en serio, ¿verdad? Probablemente no le tocaba, ¿verdad? Y ahorita vamos a ver cómo está la noticia, ¿eh? Se recupera el control Street Fighter, llega al cine. El control Street Fighter en el cine.

0: Bueno, mis amigos, son las 12:20 ya. Bueno, les doy a conocer los titulares porque tengo una visita ahorita aquí en la radio. En el fútbol nacional, freno a los rojos. El campeón empata en casa ante un aguerrido marquense ayer. Empataron 1-1. San Pedro le ganó a Comunicaciones. Y también el Deportivo Malacateco, si no estoy mal, ganó ayer, ¿verdad? Sí, creo que sí. Todo San Marcos ayer estuvo muy bien en el fútbol. Qué bien, ¿verdad? Qué bien por San Marcos. En otro orden de cosas, 9 terroristas del barrio 18 siguen prófugos. Sí, de esos que 19, 20 que se fugaron del penal. Bueno, pues ya están adentro 11, si no estoy mal, ¿verdad? Ya fueron 10 creo que fueron los que se encontraron. Uno se encontró fallecido ya, yo me estaba leyendo noticias ayer. Pero hay 9 terroristas del barrio 18 que todavía están libres por ahí. Pero bueno, van a caer, ¿eh? Hoy se cumple un año de la fuga de 20 reos que guardaban prisión en Fraijanes 2. 10 han sido recapturados y uno más apareció muerto. Mire pues cómo están las cosas, ¿eh? Bueno, mis amigos, denme un poquito de chance. Voy a atender a una persona que está por acá buscándome. Y voy a venir un ratito, ¿sí? Lo dejo con música, con la pauta mejor, porque tengo a alguien por ahí que me está buscando. Yo vengo en un momentito, ¿sí? Por favor, denme el permiso respectivo. Tengo una visita fuerte ahí.
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Bueno, mis amigos, quiero rogar disculpas, pero fíjense que me estaban visitando unos representantes del Ministerio Público o de... Bueno, no del Ministerio Público, es de... Bueno, del organismo judicial de Guatemala, por ahí, pero sí, es por unas lo que ellos quieren por ahí realizar y lo vamos a tener aquí en la radio, pero no hoy porque hoy están deprisa. Entonces van a venir, bueno, en cualquier día de esta semana me parece, nos van a visitar y nos van a contar por qué estarán aquí dentro de la radio. Bueno, traen una información, pero pues ya pensé que era otra cosa, yo pensé que ya me estaban denunciando por ahí. No, hombre, bueno, el tiempo se me fue, mis amigos, así que yo solo les dejé algunos titulares, son las 12:47 en nuestro noticiero de hoy. Ay, ay, ay, te cuestionan los terroristas del barrio 18, ¿verdad? Que están prófugos y que siguen dando problemas por de pronto. ¿Y qué más tengo por acá así rápido? Lo raptan y luego aparece muerto el cuerpo de adolescente hallado con señales de violencia en San Marcos. Daniel Borrayes y Fuentes, de 17 años, fue secuestrado por desconocidos hace un par de días. No, qué barbaridad, es un joven total, ¿verdad? 7 horas para sacar helicóptero, 10 buzos extrajeron aeronave del lago de Atitlán, en Panajachel, Sololá. Más de 72 horas trabajaron diversas instituciones en el rescate de los cuerpos fallecidos de la aeronave. Joven declarada muerta, despierta mientras la velaban. Ah, bueno, no había entierro todavía. Padre dice que la llevaba al hospital cuando perdió la vida, dice el papá, ¿verdad? ¿Qué pasó entonces? Contento de ver a mi sobrina, dice el señor aquí, sí, con vida. Y por supuesto que le doy gracias a Dios por este milagro. Bueno, miren qué pasó, pues, fue en Zacapulas, Quiché. Una adolescente que había sido declarada fallecida por sus familiares despertó durante su velorio, lo que desconcernó a parientes, vecinos y usuarios de redes sociales. El hecho se suscitó el pasado sábado en la aldea El Jocote. ¿Y qué dijo el papá? Que junto a su esposa Lesbia Ríos salieron para cumplir con compromisos de la iglesia, ya que es pastor de la Congregación Evangélica de Dios Evangelio completo en dicho municipio. Cuando volvieron a casa, su yerno les pidió que la fueran a ver a su hija, ya que afirmaba que sentía malestar en el pecho. Al día siguiente, a las 5:30 de la mañana, salió a la cabecera departamental para llevarla al hospital. Sin embargo, al llegar al municipio de San Pedro de Jocopilas, ya no contaba con signos vitales y por ello contactó a una funeraria para comprar una caja y trasladar a su hija de regreso a su casa. Mientras comenzaba el velorio, a las 2 de la tarde, Yuleide despertó. Esto es un milagro. Dios me ha dado a mi hija de vuelta, dijo el señor. No tengo cómo pagarle y por lo que ha hecho con mi familia, manifestó Alfredo Ishkot Jack. Qué cosa más bonita, ¿verdad? Qué lindo sería resucitar, mis amigos. O sea, esa señorita está, bueno, es una adolescente. Se fue al cielo y regresó, ¿eh? Fue por allá y dijeron, no, todavía no te toca. Persisten fallas en presidio, se cumplen años desde que se desconoció la fuga de 20 mareos de Fray Janes. Sí, pero ya regresaron 10, uno ha fallecido, 9 están libres. Gobierno del Estado de Quintana Roo, Secretaría de Seguridad Ciudadana, Policía Estatal también colabora en esto. En varios centros carcelarios del país se han realizado requisas para encontrar objetos ilícitos ahora. Ahora sí hay más control, pero sigue la extorsión desde las cárceles, ¿no? Ultimaron a 2 jóvenes, una de las víctimas trabajaba como ayudante de albañil en Capital Zona 13. Muere un hombre tras un ataque armado, lo localizan dentro de un vehículo también. El Ministerio Público procesa la escena en busca de evidencias. Lo asesinan dentro de un automotor también en Puerto Barrios. ¡Ay, Dios! Llevaban droga a sus hijos. 2 madres fueron capturadas en Las Gaviotas. Mire usted, sus hijos están presos y las mamás llevándoles drogas.
Ahora las agarraron, qué bueno. Entra en una vivienda para robar, se va a combinar electrodomésticos y bicicleta. No, también no, así no, ¿verdad? Exhuman cadáver en San Pablo de la Laguna. El Ministerio Público exhumó el cadáver de Minor o Minor Shahil Ishkaya, de 36 años, quien falleció tras ser apuñalado el 6 de septiembre. Y con esto buscan obtener indicios científicos que contribuyan a esclarecer su muerte. Localizado, fallecido en Río, en Nueva, Barrio Nuevo Zacapa. Qué barra la vida, ¿eh? El Papa, a sala de operaciones, será intervenido por un nódulo en el pulmón. Hijo de Papa 14, problema de salud. Congreso busca motivar y sensibilizar. Evangélicos ayudan a la comunidad también. Qué bueno. El combustible como parte de la transición energética sigue siendo buena. Y Guatemala avanza junto a más de 60 países en una nueva era de movilidad que aprovechan los beneficios del etanol. Bueno, ya 60 países lo están usando. Bueno, quiere decir que, pues no es malo, ¿verdad? No es malo, ¿verdad? Porque a algunos le tenemos miedo, pero creo que hay que quitarse miedo. Para terminar, vamos a dejar chiste de frijol ahí, y creo que nos vamos ahí, son las 12:52. Vamos para un el de la Zajalá, mis amigos en Acrelicón, están de vacaciones hoy. Angelito Ramírez y todo nuestro auditorio. Mire, Doña Tortilla y Don Frijol viendo un partido de fútbol con un televisor ahí, Don Frijol sentado tomándose su cerveza con unas boquitas ahí, y Doña Tortilla sentada a la par, o bueno, vaya parada ahí a la par, Frijol viendo el partido, y le dice la señora: ¿por qué pasas todo el día frente al televisor? Y responde Don Frijol: porque si me pongo detrás, no veo nada. Qué cosas de la vida. Pues señor, esto está igual que aquel otro chiste de, ¿cómo era, cosa así? ¿Dónde vive usted? Entonces, vivo en Venecia, creo que dijo. Ah, bueno, ¿y por qué? ¿Y por qué no se vino para acá? Porque, como, sí, algo así, ¿por qué no se viene para acá? ¿Y acaso me puedo traer mi casa, pues, para acá? Así respondió. Ahora este señor dice, la señora le dice: hombre, ¿por qué todo el día te pasas solo frente al televisor si no trabaja? Y dice el otro: porque si me pongo detrás de la tele, ya no miro nada. Este señor es muy dragón, hombre. ¿Qué dice el don Donald Trump? Ya no más ataques. Trump dice que Ucrania y Rusia cesarán bombarderos, infraestructura petrolera y todo lo que está orándose. Bueno, ojalá, ojalá, ¿verdad? Fortalece en casa la confianza, se enseña con amor. Man. En el occidente, los problemas de la lluvia anterior, que no llegó a tiempo, dejó muchos sembrados perdidos. Ya nos están recuperando algunos que otros. Sí, lluvias ponen en riesgo los cultivos. Ah, ahora las lluvias. Mire, lluvias ponen en riesgo los cultivos. El MAG advierte posibles daños en plantaciones y terrenos agrícolas del valle de Palajunoj, Quetzaltenango. Ahora ya son muchas las lluvias y empezaron a echarse a perder los productos que estaban ahí. Les digo, mis amigos, si los extremos son malos. Si es mucho, ya no es bueno. Si es poco, eso sí es bueno. O sea, si es con medida, es bueno. Pero si es exagerado mucho, mucho, es malo, ¿eh? Pero así es la vida, ¿eh? Dios dice que cuando da con las dos manos, y ahora nos damos lluvia con todas las ganas, ¿eh? En Quetzaltenango le encuentran droga a una persona ahí. Los derrumbes están complicando el paso allá en Sunil. Quetzaltenango es señalado de robar en vivienda. Detenido, registra antecedentes por hecho en San Marcos, zona 1. Tres heridos en dos accidentes, adulto mayor y dos adolescentes, fueron trasladados al hospital en San Andrés Chapil.
Cumplen 52 años de llevar esperanza. Monseñor Ramancini acompaña a su grupo a San Jerónimo. Bueno, qué bien. En Quetzaltenango reciben a la princesa de las cuatro culturas. Esto es la cultura mam o quiché, creo. En Quetzaltenango busca levantarse ante el Malacateco. Xelajú juega el jueves al mediodía en casa, Sí, porque el Malacateco le pegó, ¿verdad? Sí, tras la dolorosa derrota ante Aurora, Xelajú MC regresó a los entrenamientos con el objetivo de recuperarse en el próximo compromiso. Frente a los Zorros, sí. Quien le ganó fue Aurora, Xelajú. Frente a Malacateco, programado para este jueves al mediodía. Híjole. Les fue mal a los Xelajú, perdieron ahí. Huehuetecos FC prolongan su buen momento en la primera. Los de la H alistan encuentro ante Amatitlán. Juventud Copalera gana y sigue en la pelea por el liderato. Los Búfalos vencieron por la mínima a los de Aguacatán. Aguacatán no se ven ahora. En Totonicapán se alistan para la fiesta del ciclismo. El comité organizador anunció la 22 edición de la travesía Mountain Bike Campabaj 2026, que se realizará el 8 de noviembre con un recorrido de aproximadamente 40 kilómetros. Bueno, es una etapa nada más. Bueno, pues aquí hay más cositas, consejos para vivir en familia, comidas, ingredientes, preparaciones, dulce de tradición, garbanzos con miel, sabor de noviembre. Híjoles, secretos para hacer un buen fiambre, ¿verdad? Los garbanzos, por ejemplo, ¿para qué sirven? Para miel, dice. Ya se viene, ya se viene. Y los amigos barrileteros preparándose también. Alcanzó para ser líder municipal, apenas empata en el estadio del Trébol ayer, 1-1 con el Marquense, pero con esto se va a la primera posición el municipal en la Liga del Fútbol Nacional. Municipal está en la liga, está en la cabeza de la liga, mientras que el Marquense sube a la quinta posición ya. San Pedro también frenó el intento del levantón de los Cremas. Dos Cremas quisieron hacer algo, no pudieron. Perdieron 2-1 ayer, ¿verdad? 2-1. San Pedro contra Comunicaciones ayer. Una luz al final del túnel. Coloniales detienen la mala racha con su triunfo ante los Príncipes. 2-1 ganaron los señores de Antigua ayer. Usted lo tuvo aquí en la red. Ahora fue lluvia de goles. Los Venados sufren en Masate para salvar un punto en casa. 3-3 contra Misco. Sí, ayer Suchitepeque se empató a Misco 3-3. Y en el fútbol, ¿dónde vamos a ver? Suman otra victoria. Marvin Ávila ingresó de cambio y jugó 20 minutos en el triunfo del Sao Paulo 2-0 sobre el Deportivo Brasil. Que tenemos un guatemalteco metido en el Sao Paulo, mis amigos, y ya está haciendo cositas bonitas. Es el Titán. ¿Cómo es el Titán ahí? Westapen despertó tarde en la Fórmula 1. Antonelli está para coronarse. Bueno, está en el mundo de los carros, vehículos. Sin dejar duda, los Citizens dan golpe de autoridad en el Anfield. Manchester City en superioridad numérica aplastó ayer con 3-0 al Liverpool. Híjoles. Punto por lado. Cagliari ha tenido un gran inicio de campeonato, por lo que le tiene peleando a los puestos de arriba ahorita. Esto es en Italia. Milán y el Sauzio igualaron a 1. No pudieron. Esto es en Italia. Bueno, mis amigos, ahí hay un pequeño resumen noticioso nada más. Bueno, yo me voy. No se olviden que estamos buscando los servicios. Bueno, no somos nosotros directamente, pero estamos apoyando a una persona ahí que está buscando los servicios de una señorita para trabajar en salón de belleza por Canavía Tejutla, con estudios en el arte de belleza, con o sin experiencia, no importa. La cosa es que haya hecho estudios. Interesados pueden llamar al teléfono 48-83-63-41, 48-83-63-41. La contratación será inmediata, ¿de acuerdo?
Bueno, mis amigos, ahí los esperamos entonces. Todos que estén con las ganas. Ahora, si alguien quiere el teléfono, llámenos con mucho gusto, se lo damos aquí también. ¿De acuerdo? Si alguien quiere, porque no me copió el teléfono, pues yo con mucho gusto se lo doy, ¿de acuerdo? Llegamos a las 13 horas, 1 de la tarde, los dejo. Hasta aquí nuestra programación de hoy informativa. Y hoy me tuvieron una visita especial ahí. Pero siempre estamos a la orden, mis amigos, toda la vida, completamente a la orden. Pásenla bien. Buenas tardes, buen provecho. Yo primero, Dios, el tiempo se ve bien, ¿verdad? Sí, nos encontramos ahí a la hora. Quizá la marimba o quizá en el programa de recuerdo. Yo estaré en cualquier momento, ¿eh? Buenas tardes, que la pasen con permiso, ¿eh?

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1: ¿Qué tal, mis amigos? Buenas tardes. Buenas tardes. Buenas tardes, buen provecho para todos. Qué gusto saludarlos para una tarde más. Tarde de verano. A mí se me ocurrió decir eso, tarde de verano, porque hay una canción que dice así, ¿verdad? Tarde de verano. Pero, mis amigos, no sé realmente cómo está la situación ahora. Lo cierto es que, pues ya estamos por acá. Ya estamos para ustedes. Vamos a llevar programación del recuerdo. Sí, disculpen, hoy comimos pescado. Y por comer pescado, pues, me retardé mucho. Es más, se nos fue la luz. Sí, se dio cuenta que hubo un apagón de luz hace un momentito. ¿Y cómo cuesta que regresen nuestros equipos otra vez? Por ejemplo, el internet, mis amigos, los routers o como usted le llame aquí a los equipos que son los que nos traen el internet, pues se apagan. Se apagan, mis amigos, y luego se quedan muertos durante el espacio que no hay luz. A pesar de que tienen ahí un UPS, pero ellos se van rápido. Y luego de eso que se desconfiguran, hay que volver otra vez a configurarlos y al fin vuelven a estar con vida. Ahorita el nuestro tiene ya 21 minutos de haber vuelto a la vida otra vez después del apagón. Sí, mis amigos, no hombre, esto sí está malísimo. Seguimos en crisis, mis amigos, con esto de la luz, de veras. No hay manera que esto se arregle. Aquí cada vez en nuestro país estamos peor, mis amigos, en toda situación. Buenas tardes, qué gusto saludarlos, aunque sé que no les gusta el comentario a algunos, ¿verdad? Pero aquí vamos. Buenas tardes. Voy a poner este tema que, pues, a un amigo la vez pasada me dijo, me está desafiando usted con esa música. Pues sí, pero que es un tema que debe sonar siempre que se pueda. Bueno, vamos a ver si está por ahí con vida el amigo. Lo voy a empezar a desafiar, lo voy a empezar a picar. Vamos a ver qué nos da. Linda canción. No, no es canción. Este es un tema musical. Un poco instrumental.

Bueno, y esta es Sonora. Hemos empezado así, Sonora Santanera. Bueno, ya estamos trabajando, ahorita estamos en vivo ya. Buenas tardes, ya puntualizamos las 15 horas 36 minutos, 15:36 en el país ahora. Bueno, eso que sonó se llama Musita. Y este amigo me mencionó esta melodía que está aquí. Se quedó pegadita a la otra y con mucho gusto la voy a enviar ahora. Esta se llama Norma, la de Guadalajara. Este es cierto, es un tema muy, muy, muy especial. Son temas instrumentales, pero que tienen mucha calidad. Son el recuerdo y valen la pena, pues, atenderlos, escucharlos, disfrutarlos, para todos los que nos gusta la música de calidad. La música que es única, esa que es buena. Pues aquí les va. Vamos a ver, pero esperamos.

Bueno, mis amigos, esta me la dejó a un amigo y es un buen tema, ¿eh? Sí, es un buen tema. Buenas tardes. Ya puntualizamos las 15 horas 39 minutos en el país. Bueno, vamos ahí pues, siempre buscando música para ustedes, mis amigos. Yo voy aquí encontrando éxitos muy lindos. Este me encanta también. Vamos a dejar estos de ahí. Bueno, si alguien quiere reportar, con mucho gusto también. Con gusto estamos para servirles toda la vida. Este tema que vamos a hacer sonar es muy bueno, ¿eh? Suena así, lo recuerdo ya.

Bueno, la canción es preciosa, habla de esto, precisamente de un amor que muchas veces se va y se marcha, ¿verdad? Bueno, hay tantas cosas en cuanto a esto, ¿verdad? Ya puntualizamos, mis amigos, se me fue el cronómetro. Bueno, yo espero estar bien, 15 horas 44 minutos en el país, 15:44 en Guatemala. Muy bien, se nos fue el pasadisco, estaba muy lindo eso, ¿verdad? Vamos a ver quién más viene ahí. Después del pasadisco, un doble de Diego que me están ofreciendo. Todo lo de Diego es buenísimo, ¿eh? Muy bueno. Este es el corazón de papel, ¿lo recuerdan? Buenísimo.

Bueno, mis amigos, esta es una canción muy linda cuando ya puntualizamos las 15 horas 48 minutos en el país. Son las 15:48 en todo Guatemala. Bueno, continuamos nosotros el romance de esta hora. Dice esta canción que viene por ahí. Cosas del amor. Este es Enrique Iglesias, no Julio Iglesias. Ah, no, Enrique Iglesias. Cosas del amor. Sí, no, nos está ofreciendo su canción por ahí y no la podemos desperdiciar, ¿verdad? Es una buena canción, pues. Suena.

Bueno, yo sé que Iglesias dice cosas del amor. Sí, es una canción de los años 90, más o menos, esta canción. Sí, pero no es muy reciente, es 90, 2000, 10 años ya. Y para ahorita que llevamos 20, 26, 26, más de 36 años. Bueno, que sea grande, ¿eh? Sí, tiene su tiempo ya. Bueno, vámonos pues. Canciones lindas del recuerdo toda la vida aquí, mis amigos. Siempre para desearles una tarde feliz. Y bueno, hoy pues, fíjense que al principio yo vi que la tarde estaba muy linda, tenía buen sol, pero me parece que poco a poco empieza a perder su brillante la tarde, empiezan a ingresar las nubes, y seguramente ya nos va a llover esta tarde-noche, ¿eh? Bueno, oiga esta canción, si el amor se va.

Bueno, es el gran Roberto Carlos. Él dice: si el amor se va. Y si el amor se va, se acaba todo, mis amigos. Se va todo, ¿eh? Sí, hombre. Sí. ¿Cómo? No sé si usted se ha dado cuenta que en esto del amor, cuando las cosas son muy bonitas y de repente por alguna razón se terminan, pues hay problemas en uno u otro. A veces en la pareja, en los dos. Tanto el varón como la hembra pues se sienten mal, están mal por allá. Y otras veces no, a veces uno se va herido, el otro se va porque quería, ¿verdad? Por infidelidad, o sea, no le da lo mismo, pero hay quien se queda herido por ahí. O hay quien, o al revés, ¿verdad? Ese es el problema del amor, si el amor se va. Hay veces que el amor, pues los dos se van y se van tranquilos. Pero cuando alguien se queda sufriendo por ahí, ya se imagina, ¿eh? Bueno, vámonos con algo más. Yo me encontré esta canción. Ah, esta. Esta la voy a también porque me la están ofreciendo, aunque está, la hemos sonado mucho aquí. Pero es buena canción. Ya puntualizamos. Oh, mis amigos, el tiempo. Perdón. 15 horas 58 minutos. Bueno, vengo a la pauta después de esto. Esta canción es preciosa. Me gusta.

0: Bueno, él es el gran José José, y eso se llama Piel de Azúcar. La canción es muy linda, ¿eh? Con el permiso de ustedes, me voy a la pauta y vamos a regresar, pues, muy rápido.
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4: Bueno, mis amigos, continuamos con esta explosión en radio, siempre llevando la mejor música del recuerdo. Bienvenidos, pues, pásenla bien. Dice esta canción, y voy a ser feliz. Esto lo dice Marisela, si no estoy mal, ¿eh? Sí, Marisela, a turno ahora. 4-4-4-4-9 minutos en toda Guatemala. Suena, muy buena.

Bueno, esta es de la preciosa Marisela y voy a ser feliz. Bien, mis amigos, ya estamos en las 4:13 minutos en el país ahora. 4:13 en toda Guatemala. Bueno, ¿quién más viene al turno? Dejemos amistades peligrosas. Ellos también están ofreciendo música y muy buena, por supuesto. Me quedaré sola.

Bueno, mis amigos, estas amistades peligrosas. Dice, me quedaré solo. Ya puntualizamos las 4:17 minutos ahora en el país. 4:17 en toda Guatemala. Sabotaje, dicen los babies ahora. Bueno, dejemos a otra agrupación más que hace muy buena música. Con una voz diferente ahora. Pero muy buena, ¿eh? Sí, la canción es del recuerdo totalmente. Sabotaje. Aquí viene. Te los dejo por ahí. Disfrútenlo.

0: Bueno, somos Babies. Sí, el gran Carlos Cuevas. Sabotaje, tema la canción. Está muy linda, ¿verdad? Muy linda la canción. Muy bien, bienvenidos amigos a las 4:21 minutos. 4:21 en el país. 4:21 en toda Guatemala ahora. Y la vida sigue siendo fabulosa. Sí, de lo mejor, mis amigos. Seguramente. Muy, pero muy buena, ¿eh? Buenísima. Estos éxitos son buenísimos. ¿Verdad que sí? Sí. Son éxitos muy buenos, ¿eh? Música para disfrutar la vida. Voy a traer a Manuela Torres ahora.
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0: 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Manuela Torres dice, te voy a enseñar a querer. Esto es muy buena también. Y suena así. Oigan.

Bueno, es Manuela Torres, la preciosa Manuela Torres, sí, te voy a enseñar a querer. Es muy linda esta canción, ¿eh? Muy buena la canción, por supuesto. Y ahora me dejaron sin nada. Me quitaron toda la música que había por acá, hombre. Qué ingratos, ¿verdad? Que tenía una canción aquí que les iba a poner, que estaba muy bien. Pero bueno, me la quitaron. Vamos a ver si la recupero por acá. Son las 4 de la tarde, mis amigos, con exactos 26 minutos en el país. 4:26 en Guatemala. Bueno, viene Janet. Janet de España dice, ¿con qué derecho? Bueno, son muy buenas canciones, ¿eh?

Bueno, ella es de España. Dice, ¿con qué derecho? Sí, ¿con qué derecho? Dice esta chica. Es Janet, de España. Bueno, veamos, aquí viene Ángela Carrasco. Lo quiero a morir. Esta canción es muy buena. Al estilo de Ángela Carrasco.

0: Bueno, ella dice lo quiero a morir. Es otra canción esta, ¿verdad? Yo pensaba que era la de la Sonora Dinamita. O la de Kiara, creo que es Kiara o Bianca. Kiara. Qué bello. Yo creía que era parecido a eso, ¿eh? Bueno, no, no, no fue así. No fue así. 15 horas o 16 horas 33 minutos. Vamos a la pauta. Me pasé, vamos a la pauta y volvemos muy rápido otra vez.
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0: Bueno, mis amigos, vamos en la programación de esta tarde. Son las 4:38 minutos ahora. Bueno, vamos con algo más, siempre para recordar. Se fue Ángela Carrasco, ahora viene. ¿Cómo dice esta canción? Déjame vivir. Bueno, veamos cómo viene. Déjame vivir. Esto es de Rocío Dúrcal. Y creo que esto es lo mejor, dejarlas vivir, ¿verdad? Para que no haya reclamos después, ¿verdad? ¿No?

Hola, preciosa Rocío. Sí, ella dice, no tengo nada. Déjame vivir. Bueno, mis amigos, la tarde se nos va. Son las 4:42 ahora. 4:42 en Guatemala. Bueno, aquí viene una mujer que cantó muy bien. Sigue cantando. Bueno, creo que no. Yo no he visto más los escenarios, pero dejó muy buena música, ¿eh?

0: Bueno, mis amigos, ahí ya es Rocío Dúrcal, sí, de mí enamórate. Voy a la pauta de una vez, la última, y volvemos rápido.
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0: Bueno, mis amigos, vamos con esta explosión musical que se va terminando. 4:52 minutos en el país. 4:52 en Guatemala ahora. Bueno, hombre, lamentablemente a nosotros el tiempo ya se nos está terminando. Nos vamos a ir a, bueno, a otras cosas. No van a pensar que me voy a dormir ahorita, no, hombre. Y tenemos más que hacer, ¿eh? Así que vamos por algo más que hacer. 4:52 minutos en el país. Bueno, aquí viene la cancioncita. Dice, ¿dónde están? Sentidos opuestos.

Bueno, mis amigos, son los sentidos opuestos. Dicen, ¿dónde están? Son las 4:57 minutos. Bueno, lamentablemente el tiempo se me fue. Tengo que decir adiós por de pronto, mis amigos, y vamos a regresar pues mañana, programa similar. Y por de pronto los dejo en una programación libre con música muy hermosa, muy preciosa. Y luego, pues ya saben que volvemos a las 21 horas para venir al cierre de la fecha de la hora y el día y de nuestras diferentes programaciones de esta fecha. Bueno, pásenla bien entonces, nos encontramos al rato, ¿sí? 21 horas. Y si Dios lo permite, por supuesto, ¿verdad? Porque no sabemos qué puede pasar de aquí a 2 horas o 3, ¿verdad? Solo Dios, ¿eh? Por de pronto el tiempo fabuloso está favorable. No hay lluvias, se paralizaron un poquito las lluvias desde ayer. Y después de que se dijo que ayer sería lluvioso el domingo, hoy quizá habrá un poco más. No, las cosas que han cambiado, mis amigos. Y miren, ahorita empiezan a sentir como que se vienen los fríos de fin de año. Por ahí siento que hay fríos de fin de año. Y se ven algunas nubes que están por ahí, como aquellas nubes de verano. ¿Sí? Aquellos cielos dorados que se ponen, o gris plateados que se ponen también en esta época de fin de año, ¿eh? Sí, hombre, como que quisiera insinuarse ya el fin de año, ¿verdad? Sí, por momentos. Pero no, mis amigos, seguramente es un momento de ilusión, como dice la canción, ¿no? Es un momento de ilusión. De mañana probablemente va a llover otra vez. O más tarde, ¿verdad? Porque así está el tiempo ahora. Un gusto saludarlos. Cuídense mucho. Nos encontramos más tardecito, si lo permite. Y mañana tengo un programa similar. Buenas tardes, ¿sí? Hasta pronto. Con esta canción yo les dejo fuera de la programación para recordar de la fecha de hoy. Que se la pasen bien. Vamos a ver, aquí está. Bueno, ahí está este señor. Flaca.

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